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1: Te reto que me escuches y así estamos arrancando ya con terapia musical en Jueves Espirituoso. ¿Cómo le están pasando? ¿Cómo están? En esta tarde nublada. Lluvioso, un chipi chipi, como que relajado. La verdad es que de esos que da gusto compartir y salir. La verdad es que sí. Muchísimas gracias por acompañarme, por estar presentes en Terapia Musical Colectiva cuando son las 6 de la tarde. Ya iba a decir yo las 6 de la mañana, pero no. Recuerden, a las 6 de la mañana nos escuchamos, pero mañana de 6 a 8 y ahorita de 18 a 20 horas. De 6 de la tarde a 20 horas, a 8 de la noche. Gracias por estar presentes. El 722-372-7981, 722-372-7981, en este Jueves Espirituoso. Ya, ¿quién está aquí? El que levante la mano, el que ya está esperando que sea fin de semana, o que levante la mano la persona que el día de mañana estará cobrando la quincena. Porque sí, sí hay a quienes les pagan los 28, me parece, y obviamente como va a caer en fin de semana, lo van a recorrer y el día de mañana la señora de la luz se va a hacer presente, aunque el sol se esté ocultando. 722-372-7981. Saludos en el 830. Saludos a Chayo, que nos está apoyando en Ciudad de México, en el 89.3 y desde luego en locura.fm. Vamos a iniciar. Y vamos a hacerlo con esto de Blackstone Cherry, ya sonando en terapia musical aquí en
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Ahí estuvo Sweetie, estamos de regreso en esta terapia musical de jueves. Estoy tratando ya de aligerar el día, de controlarme, de no hacer corajes, porque ¿qué sucede o qué pasa cuando encontramos el tema del tráfico por un solo vehículo? Normalmente es como que molesto, de verdad. No sé si a ustedes les pase o solamente a mí me pase, pero cuando un solo vehículo se detiene, se para, se queda, dos o tres semáforos, uno va con la urgencia, con la prisa, y se queda ahí estacionado sin importarle absolutamente nada porque hay que esperar a que se llene, obviamente, el camión. Bueno, pues es una pérdida de tiempo inusual. No sé si a ustedes les ha pasado, si se molesten, si no se molesten, si vayan, como les digo, en la mañana, manejen con precaución, manejen con calma, salgan con tiempo, pero a veces, por más que uno sale con tiempo, es imposible llegar a tiempo. 722-372-7981, así que platíquenme, ustedes, si hacen corajes con el tema de el tráfico, con quienes van haciendo paradas a diestra y siniestra, y no importa si hay lugares donde tampoco se podrían estacionar y ahí lo están haciendo y ocasionan más caos vial, platíquenme al 722-372-7981. Aunque escuchando Locura FM, la verdad es que comienza el tema de la relajación. ¿Quién dejó la puerta del refrigerador abierta? Solo por eso saquen los destilados de Oaxaca. Venga, saludos a las espirituosas y café. Saludos, Mr. HP. Aquí bien apuntados para la ruptura monetaria, que suene lo que tenga que sonar, porque así lo dicta el manual de las buenas costumbres. Híjole, ahí no eran hongos, eran monedas, perdón. Era el manual de quién, se me fue el nombre. Pero sí, lo tenía y por andar pensando en otras cosas se me olvidó. Dicen por acá, con el licenciado del rock, sí, bienvenido seas. Dicen por acá, quiero pedir una canción. No, bueno, se con amor para Clinash. Se está fuerte el tráfico, pero se puede la rola. A ver, ahorita vemos a ver qué dicen por acá y la escuchamos un poquito. Saludos, bienvenidos a Terapia Musical en esta tarde, cuando es jueves. Y estamos con 16 grados en el Valle de Toluca, 19 en Ciudad de México y la probabilidad de lluvia prácticamente todo el día. Ha estado muy, pero muy agradable el clima desde una perspectiva muy particular. No sé si a ustedes les agrade así como el día de hoy estuvo. Dicen por acá, manual de Carreño, mi querido Chipe. Ándale, el manual de Carreño. Si así lo dictan las buenas costumbres, pues vamos a tener que dirigirnos a ese manual. Y tal cual también el día del panbol de locura, de la cascarita de locura, estaremos aplicando el manual para que no se sientan tristes los locura hermanos, las locura hermanas, que vayan, echen porras, participen, que jueguen, porque no es por presumir, pero realmente el equipo que va a estar comandado, que está definiendo nada más quién va a ser el capitán de ese equipo, la va a rifar en grande. Así que yo creo que golizas como las que han visto en esta justa deportiva que se está viviendo, alguna de esas se va a dar, y yo creo que un triplete más o menos, ¿no? Algo así, de ahí van a salir campeones goleadores, campeones defensores, el jugador de esa cascarita de locura, del panbol de locura. Y por cierto, para quienes no saben ni siquiera de qué hablo, estén atentos a la terapia musical porque les voy a dar a conocer por lo pronto. Right about now, Fatboy Slim sonando.

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6: En breve te comparto que arqueólogos localizaron en Guatemala una estructura circular maya de más de 2,000 años de antigüedad que habría funcionado como altar para ofrendas y posibles sacrificios humanos. Un hallazgo considerado clave para comprender una de las etapas más complejas del desarrollo temprano de esta civilización mesoamericana. El descubrimiento se realizó en el sitio arqueológico El Tigre, ubicado en la selva del departamento de Petén, en el norte de Guatemala, en una región fronteriza con México y Belice, según informó el Ministerio de Cultura guatemalteco. La estructura denominada Ocox corresponde al periodo preclásico terminal entre 100 y 150 años antes de Cristo y fue identificada durante excavaciones iniciadas en 2025 en las que participaron especialistas de Guatemala, Francia, México y Canadá. 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
1: Te reto a que me escuches, ahí estuvo 6AM ya sonando en esta noche de terapia musical colectiva. ¿Qué tantos corajes hacen cuando van circulando? 722-372-7981. Ya saqué mi parte de pitufo gruñón en esta tarde con todos ustedes. En lo personal hago corajes con las personas que son mironas en los accidentes. Solo hacen más tráfico por estar viendo el chisme, en especial sobre Toyocan. Excelente tarde a todos los locura hermanos. José Luis, gracias, mi buen José Luis. Bienvenido a Terapia Musical en esta tardecita de jueves. Dice, es el manual de Carreño al que usted refiere, estimado licenciado del Rojo, muchas gracias. Sí, ya me habían pasado por ahí el dato y les decía que conforme ese manual vamos a estarles ganando en lo que sería la cascarita de Locura FM. Si a mí me desesperan las personas que dejan pasar a todos, parece que no trae prisa, pero escuchando Locura FM todo fluye con más armonía. Fíjate que ahí estaría yo a lo mejor debatiéndote. Siempre y cuando estén cruzando en una esquina que no hay semáforo, como que sí hay que dar la oportunidad a los peatones de que pasen, y lo más viable sería que pasemos uno y uno en cuestión de automovilistas. Aunque lamentablemente hay quienes se le pegan al camión o el camión se le pega al vehículo de enfrente y no dejan pasar a nadie, aun cuando saben que no van a pasar ni siquiera el próximo semáforo y se van a quedar atorados. Si tú relax, levanta las manos y grita, sal coraje de este cuerpo sabroso. No, bueno, gracias. Con esto vámonos con más música y regresamos cuando son las 6 de la tarde con 33 minutos. Si no se puede, lick mejor la de Hey de Vampire Weekend, dice, para mi amigo Charlie o 6-7 de Malcriada, dice, muy buena tarde, licenciado. Gracias, gracias, bonita tarde y bienvenidos a Terapia Musical aquí en
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1: En el 830 y en el 89.3. Regresamos 6:33 ya en este momento en Locura FM. Bonita tarde de jueves.

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1: Imagina que un delantero está a punto de marcar el gol de la victoria y de repente el balón explota o se desinfla en plena jugada. Parece algo sacado de una caricatura, pero es una situación que las reglas del fútbol sí contemplan. Si el balón se rompe, explota o pierde presión mientras está en juego, el árbitro debe detener inmediatamente el partido. La jugada se anula y el encuentro se reanuda con un nuevo balón mediante un bote a tierra en el lugar donde ocurrió el incidente. Lo curioso es que esto era mucho más común hace décadas, con los balones antiguos. Hoy, con la tecnología moderna, es extremadamente raro ver algo así en un partido profesional. Sin embargo, la regla sigue existiendo.
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Es el momento de continuar con más en esta terapia musical. Saludos en el 830, en el 89.3, en locura.fm. ¿Qué es lo que normalmente te pone de malas mientras vas manejando? Lo que van haciendo a tu alrededor, en tu entorno. Algo que también, no es que me saque de mis cabales, que me ponga yo, a lo mejor, como decía, como pitufo gruñón, pero sí el tema de que pasen los motociclistas pegaditos, ya sea a su lado izquierdo, a su lado derecho, mientras van manejando, van espejeando y a lo mejor van en un carril central en el que no saben si se les va a cerrar el del lado izquierdo, el del lado derecho, y tienen que maniobrar en ese momento, y cuando menos sientes, ya lo tienes al lado, está pasando al lado de ti rapidísimo. Eso también como que llega a poner de malitas. Dice, hola, buenas tardes, ¿podrías poner la canción de Fernando Delgadillo, la canción Al Sol de Mediodía, para todos los que están en el tráfico, por favor? Saludos, bienvenido, gracias por reportarse, por estar presentes. Y también platíquenme dónde hay tráfico en esta tarde de terapia musical. También queremos saber, los locura hermanos, las locura hermanas quieren llegar con bien a su destino. Acá dicen, los que no ponen direccional piensan que todos sabemos a dónde van. Mínimo deberían de sacar un cuerno para por la ventana. Soy Marco. Venga, Marco, muchísimas gracias. Tienes toda la razón. Y además hay locura hermanos o locura hermanas que nos dicen, la direccional no gasta combustible. No van a gastar más gasolina de la necesaria por ponerla, por anunciar, por poner que van a dar vuelta a la izquierda, a la derecha, o las intermitentes, si es que se van a detener por alguna circunstancia. Que ya normalmente cuando se paran es cuando las ponen, así como que ya me pitó el de atrás, las pongo, ¿no? Ya sonó el primer claxonazo y ahí es donde voy a poner las intermitentes para que se dé cuenta que no me voy a mover. Sí, hola, ¿qué tal? Soy Luisito Reyes y a mí lo que me caen mal en el tráfico son las personas que van utilizando el celular y para ir mensajeando. Dejan espacios enfrente, se meten todos en la fila y se ya emocionado para el evento futbolístico del año. ¡Venga, saludos! ¿Quién no se ha registrado? ¿Quién no ha enviado su mensaje? ¿Quién ya se está poniendo en forma para el Pambol de Locura FM? Me imagino que de ese evento futbolístico estabas hablando, porque no hay otro, no va a haber otro sin igual, que realmente va a dar la batalla. Sabemos que los locura hermanos, las locura hermanas están preparadas, que muchos han jugado, por ahí nos decían en algunas de las divisiones ya también de ascenso, pero no importa, realmente la calidad con la que se van a enfrentar de este lado va a ser inigualable. No sé, lo podríamos ahí como que contemplar entre, iba a decir selecciones, pero qué tal si doy una y me terminan por aquí acabando, mejor así la dejamos. Pero ustedes díganme, ¿cómo nos igualaríamos? Dicen por acá, dice, buenas tardes, Emperador HP, con esa rola de Simple Plan me regresaste a la preparatoria. Compláceme con algo de Good Charlotte. ¿En qué posición vas a jugar en la cascarita? Ah, no, pues es que eso diría el director técnico Javier Aguirre. Se va a dar a conocer en su momento, si no les estamos adelantando ese juego. Y además, para quienes vayan y busquen en redes sociales la forma en la que va a estar conformado el equipo de Locura FM, no, le estaríamos adelantando todo y le estaríamos regalando la defensa y además cómo poder atacarnos. Los que no se han registrado, manden su nombre completo, qué edad tienen y la posición en la que juegan. Al 722-372-7981. Vámonos con esto de Pantera. Seguimos leyendo los mensajes aquí en Locura FM. Soy Hugo, te reto que me escuches.

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0: así estamos arrancando ya la segunda hora de Terapia Musical Colectiva. Gracias por acompañarme. 722-372-7981. 722-372-7981. Bienvenidos a Terapia Musical en el 830 y en el 89.3, además de locura.fm. Gracias por estar presentes. Dicen por acá, buena tarde, Mr. HP. Saca mi Mood Grinch, que no ocupen las direccionales. Que en los semáforos estén comiendo moscas o no estén atentos al cambio de luces. Venga, saludos. ¿A ustedes qué les molesta que hagan mientras van manejando? Es el tema de los motociclistas. Y ahorita me puse a investigar, estoy investigando, todavía no termino, pero estoy investigando. Escuchamos.
1: Hay algo que me enoja, que es cuando cedo el paso y la persona a la que le cedo el paso se va haciendo taruga más adelante y uno va atrás ahí casi casi que esperándolo, ¿no? Saludos a todos los colegas de plataformas, de taxi y repartidores.
0: Venga, saludos, gracias para todos. Bienvenidos a Terapia Musical. Y les digo que me quedé investigando porque aquí dice duda. Según cuál es el carril o carriles de los motocicletas, de los motociclistas. Saludos. Ahorita te lo decimos. Y para que vaya con sustento, ¿eh? Dicen por acá, poderosísimo, yo siempre estoy en forma, pero de pelota. Y lo que molesta es que no respeten el 1-1. Hijo, es que hay unas partes. La verdad es que hay unas partes en donde como que está muy marcado el que vayan pasando uno a uno. Es como hasta generar cierta costumbre. Ya sabes que tienes que cederle el paso a los demás. Pasa uno, se detiene el otro y agilizamos el tráfico. Pero sales a 3-4 cuadras de donde está esa costumbre y la costumbre se te olvida. Y aventamos por ahí el tema de la lámina, dirían algunos. Dicen, lo que me pone de malas al conducir son los motociclistas que van con motos pequeñas, pero en el carril de alta, en las carreteras o autopistas, pasando, pensando que son de hule. Desgraciadamente me ha tocado ver varios accidentes de motociclistas, principalmente en la carretera Toluca-Tenango, donde van con sus motos pequeñas en el carril de alta y cambiándose inesperadamente de carril, ocasionando que, obviamente, el tema de los accidentes, ¿no? O sea, lo malo es que por su imprudencia le descompone la vida a un automovilista. Hijo, la verdad es que de pensarse todas las situaciones que se viven detrás del volante, tanto del tema de los motociclistas como del tema de los automovilistas, de los camioneros. Es más, dentro del reglamento de tránsito, si la memoria no me falla, creo que hasta viene el tema también de las restricciones para los peatones y para el tema de los ciclistas, porque también están manejando un vehículo, aunque no sea automotor. Creo, pero ahorita lo corroboramos y les doy los datos precisos y exactos. Por lo pronto, vamos a continuar y seguimos leyendo los mensajitos en Terapia Musical cuando son las 19 horas ya con 7 minutos en Locura FM. Soy Hugo, te reto que me escuches.

Y así estamos ya de regreso. Son las 19 horas, las 7 de la noche con 14 minutos. ¿Cómo le están pasando? Platíquenme cómo se encuentra el clima, si ya está lloviendo o no en Ciudad de México, en el 830, en el 89.3, también del Valle de Toluca. Bienvenidos a Terapia Musical Colectiva. 722-372-7981. Por acá nos dicen, buenas tardes, HP, soy Martín. A mí me molestan los camiones que van como locos y se paran hasta en doble fila y se quedan hasta dos semáforos. Esto es común en Toyocan y Boulevard Aeropuerto. Camiones, servicio público, yo creo que de todos, de todos hay, aunque hay quien se molesta más que otros, y hay quienes se creen con el derecho, y pues no puede uno decir nada. Entonces aquí decían dudas, según cuál es el carril. A ver, lo que estaba leyendo, lo que dice el manual de Carreño, ¿no es cierto? Lo que sería el tema del reglamento de tránsito del estado, en su artículo 89, dice que los conductores de motocicletas con o sin carro anexo podrán hacer uso de todas las vialidades sujetándose a ciertas reglas. Dentro de esas reglas, obviamente, es transitar por un carril de circulación de vehículos automotores, mismo que deberán respetar los conductores de vehículos de motor. Por tal motivo, no deberán transitar dos o más motocicletas en posición paralela en un mismo carril. No pueden circular por carriles confinados para los vehículos de transporte público masivo de alta capacidad o ciclovías. Y además luego los vemos hasta en la acera, ¿no? Porque pues, al final tienen la facilidad de hacerlo. Entonces, por lo que entiendo, deberían de estar ocupando todo un carril. Y si hay un vehículo enfrente, deberían ir atrás del vehículo como si fueran otro vehículo. Y al final, si dice que no pueden ir de manera paralela dos motocicletas en un mismo carril, pues creo que tampoco sería como que invadiendo dos de los carriles porque van en el intermedio cruzando entre los automovilistas. Y que no falta el despistado que avanza, les termina cerrando el paso, y hay muchos videos en las redes sociales donde terminan incrustándose en los automóviles o en los camiones. 722-372-7981. No sé si estoy en lo correcto, y si no, corríjanme al 722-372-7981. Dicen por acá, a ver, buena tarde, HP, saludos a ti y a todos en el auditorio de Locura, a los Locura Hermanos. Relativo al tema de los motociclistas, lo que más molesta es que desconocen el principio, el reglamento, que no puede estar circulando entre carriles. Otra de las cosas es que, sabedores de que se equivoquen cuando vienen provocando accidentes, que ni siquiera las medidas de seguridad mínimas traen. Con ellos ya, dicen por acá, llámese casco, guantes, la capacidad para el automotor, etc. Es un mal en general. No con esto quiero decir que no haya buenos conductores de motocicleta, por supuesto, pero la gran mayoría andan entre carriles. La verdad no sé si hoy día ya está estipulado en el reglamento de tránsito en el Estado de México, porque en la Ciudad de México está prohibida también el que traigan cierta capacidad de una moto y anden en vías primarias. Sí, y en sí, si andas por vías primarias, necesitas como que cierta potencia del motor para poder circular, y circular en el extremo derecho, según lo que dice el reglamento. Relacionado a lo del fútbol, considero que al medirte con mejores, y creo que esto aplica a nivel general, te vuelves mejor, saca lo mejor de ti. Entonces, que vengan los mejores jugadores posibles para que podamos sacar lo mejor de cada uno. Como podemos revertir un poco el profesionalismo de los demás, pues con garra y actitud. Venga, venga. Esos son los ánimos que se necesitan para la cascarita de Locura FM. Vamos a cerrar este primer bloque. Regreso con todos ustedes en Locura FM.

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3: Si creciste atrapando Pokémon o simplemente buscas una actividad diferente para disfrutar en familia, toma nota. Los próximos 8 y 9 de agosto, el Toreo Parque Central de la Ciudad de México se transformará en un enorme mundo inspirado en Pokémon con la llegada de Pokémon Día Radiante, un evento gratuito pensado para fans de todas las edades. Durante 2 días, los asistentes podrán recorrer distintas zonas temáticas inspiradas en tipos de Pokémon. Habrá espacios dedicados a los Pokémon eléctricos, de agua, planta y fuego, cada uno con juegos, actividades interactivas, dinámicas para ganar premios y muchas sorpresas. Además, los visitantes podrán tomarse fotografías con Pikachu y otros personajes, participar en actividades especiales, disfrutar de espectáculos en vivo, áreas de descanso, food trucks
4: y una zona donde podrán compartir cuál es su Pokémon favorito.
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0: 7 de la noche, ya 19 horas con 30 minutos. 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
0: 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Ya nos borraron un mensaje. ¿Por qué nos borran el mensaje? A ver, vuélvenos a enviar ese mensajito que nos habías enviado, Aarón. Gracias, gracias por reportarte. Si hay dos cosas que sí me ponen de malas al volante, que traigan luces altas como si de verdad no se viera nada. Ahí sí les pongo los reflectores para que las quiten y después los apago. Dice, y la otra es que si vas dejando espacio en carretera para frenar en caso de emergencia, se metan como si fueran a avanzar más de donde estaban, y luego cuando frena el de enfrente son los que chocan. Tienes toda la razón. Bienvenidos. Gracias aquí por los aportes. Escuchamos qué nos dicen.
2: Buenas, buenas. ¿Sabes qué? Si odio de hacer el tráfico, cuando estás formado para incorporarte a alguna alta o salirte de la alta, o cuando es solo una fila para entrar a algún lado y tú ya vas formado bastante tiempo para dar la vuelta en el carril que da la vuelta, y llega alguien del otro carril, así se te mete así sintiéndose gandalla o más inteligente y queriéndose meter de otros carriles para otro lado y entorpecen todo el tráfico. Eso es desesperante, mi buen, desesperante. Buena música.
0: Muchísimas gracias, gracias por reportarte. Bonita tarde, noche de terapia musical. Dicen por acá, sí, estoy en lo correcto. Hola, buenas tardes, mi estimadísimo padre santo del rock. A mí lo que me molesta es que invadan el carril donde es retorno. Venga, venga, saludos también en los retornos. Qué molesto es que vayan por ahí metiéndose en doble, en tercera fila también, ¿no? En alguna vuelta en la que ya no te deja ver el último automovilista que se integró. En las autopistas me molesta que no respeten el carril de rebase y que cuando lo rebasas correctamente por la izquierda se piquen y aceleren de tal manera que no lo rebases. Igualmente, si mi auto o moto van a baja velocidad, ¿por qué no usar el carril de baja? Y si lo peor, que transiten carros sin luces en la noche, igual para motos, ni siquiera un chaleco reflejante. Tienes toda la razón. Escuchamos.
3: Hola, hola. Yo ando en moto en ocasiones.
0: Venga.
3: Y intentamos respetar el reglamento de tránsito, pero si luego voy como coche atrás de uno y que otro coche venga atrás de mí, te avientan el coche y es más peligroso. A veces por eso nos metemos entre los coches que no nos respetan.
0: Venga, saludos, gracias, mi querido Marco. Gracias ahí por el comentario. Digo, cosas que a lo mejor quienes no manejamos motocicleta no sabemos. Buenas tardes, noches, Huguito Pérez. Respecto al tema vial, creo que he colaborado en algún momento para ser parte de los malos conductores de esta ciudad, pero siendo honesto, trato cada día de mejorar y adecuarme a la movilidad actual. Respecto al ciclista, motoconductor, peatón y a los demás conductores, eso de manejar bien es decisión de cada uno. Saludos y bendiciones para todos los Locura hermanos. Paciencia y buen regreso a casa. Si les falta balón para la cascarita de Locura, aquí estoy. Venga, ¿no? Nos hace falta de todo, porque desde el director técnico, el que va a estar ahí siendo el aguador derecho, que decía yo al inicio que va a ser su servidor, hasta el izquierdo, el que va a estar dando los masajes después de ese rendimiento físico tan extremo, porque puro deporte, puro deportista de alto rendimiento va a haber ese día en la cascarita de Locura FM. Así va a estar, se va a poner de lujo. 722-372-7981, repórtense, y quienes no se han inscrito al Pambol de Locura, recuerden que tienen hasta el 30, pero pueden hacerlo en este momento, al 722-372-7981, enviando su nombre completo, edad y qué posición juegan o jugaban. Y con eso tienen el registro. 7:34.

0: 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Algunos de los partidos más famosos de la historia del fútbol nunca llegaron a jugarse. Y uno de los más curiosos involucró al EZLN y al Inter de Milán. A principios de los años 2000, el club italiano participó en iniciativas de apoyo para comunidades indígenas de Chiapas. Esa relación llamó la atención del subcomandante Marcos, quien envió una carta al presidente del Inter proponiendo un partido entre un equipo zapatista y el conjunto italiano. La idea era tan inesperada que rápidamente dio la vuelta al mundo. Un club acostumbrado a competir en la élite europea, enfrentando a un equipo surgido de las comunidades zapatistas de Chiapas. El encuentro nunca se realizó, pero la propuesta quedó como una de las historias más insólitas del fútbol. 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
7: En breve te comparto que arqueólogos localizaron en Guatemala una estructura circular maya de más de 2.000 años de antigüedad que habría funcionado como altar para ofrendas y posibles sacrificios humanos. Un hallazgo considerado clave para comprender una de las etapas más complejas del desarrollo temprano de esta civilización mesoamericana. El descubrimiento se realizó en el sitio arqueológico El Tigre, ubicado en la selva del departamento de Petén, en el norte de Guatemala, en una región fronteriza con México y Belice, según informó el Ministerio de Cultura guatemalteco. La estructura denominada Ocox corresponde al periodo preclásico terminal entre 100 y 150 años antes de Cristo y fue identificada durante excavaciones iniciadas en 2025 en las que participaron especialistas de Guatemala, Francia, México y Canadá. La recomendación es no bajes la guardia, cuídate y sígueme en @AvilesEnrique y nos escuchamos en breve.
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0: 11 minutos solamente restan y ya serán las 8 de la noche, las 20 horas. Gracias por continuar en esta terapia musical aquí en
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0: 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A ver, nos comparten una fotografía. Vamos a escuchar qué es lo que nos dicen.
2: Mi estimado Calimán del Rock, esto que molesta. Uno, que no utilicen sus direccionales. Y el otro, que se te metan por el carril de acotamiento. Es increíble.
0: Venga, saludos. Sí, nos manda por aquí la fotografía y está el vehículo en el carril de acotamiento. Y lo vemos muy seguido, muy frecuentemente también, entre las principales avenidas, para los desesperados que quieren llegar rápido y que piensan que con irse por el carril de acotamiento van a cortar la distancia o el tiempo se va a hacer mucho más corto para llegar al destino. HP, qué buena música ha pasado esta tarde de jueves. Gracias, mi querido Fercho. Dicen por acá, buenas tardes, mi estimado HP. La verdad, en Toluca un gran porcentaje de conductores no saben manejar. Están bien silvestres. No, bueno, yo no dije eso. Gracias, gracias. Si quienes aprendimos en otro lado, lo confirmarán. Muchas cosas molestan, pero que vayas en el carril de baja y te rebasen para meterse frente a ti para dar vuelta, o se te meten y se detienen y tienes que frenar de golpe, ¡qué coraje! Nos ponen aquí, ¡qué perro coraje! Buenas, buenas, buenas noches, Mr. HP. Pues, ¿puedes felicitar a mi hija? Circe, que se acaba de graduar de la prepa 3. Estamos muy orgullosos de ella y la amamos mucho, de Caro y Sergio. Y me gustaría registrarme de portero para la cascarita. Venga, mándame tu nombre completo, mi querido Sergio. Tu edad y la posición ya la sabemos. Para portero, para esa cascarita de Locura FM, para ese panball de locura, en el que de verdad, si vieron la película de los supercampeones, prácticamente vamos a ser así. No nos van a poder ganar los Locura hermanos. Ay, yo aquí prometiendo, ¿eh? Y saludos para Circe. Muchísimas, muchísimas felicidades. Unas fanfarres para ella. Porque está terminando una de las etapas de la vida. Ya, graduada de la prepa 3. Y lo que sigue, lo que sigue. Orgullosos, tu papá, tu mamá, Caro y Sergio, de todo lo que estás logrando y de todo lo que estás haciendo. Que sigas con buenas calificaciones, con buenas cosas y que venga lo mejor para ti. Escuchamos acá que nos platican, venga.
3: Muchas gracias por la terapia.
0: Gracias.
3: Mister HP, un poco de catarsis. Y aquí la Toluca Tenango ya está cargadita, está un poco oscuro, no hay alumbrado público, así que saquen sus luces decentes, no las altas, ¿vale? Que todos lleguen con bien a su destino, pasen una bonita noche, descansen y nos escuchamos mañanita.
0: Gracias, saludos, bonita noche. Por acá dicen bonita noche, te escucho por la mañana, gracias. Mañana en punto de las 6 de la mañana tenemos una cita en el 830 y en el 89.3, además de locura.fm. Tío Huguito, gracias por la terapia vespertina, que le vaya bien de regreso a casa y lo escuchamos mañana si el de arriba lo permite. Muchísimas gracias a todos, un cafecito espirituoso, un café irlandés en esta noche de terapia, porque ya casi casi es bebé viernes. Momento de disfrutar y de ir cerrando. Nunca jamás se hace presente, ah, no, nunca más, en esta noche de terapia.

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0: 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Cada justa futbolera tiene algo que la hace única: sus estadios, su balón, su canción oficial y, por supuesto, su mascota.
1: ¿Pero alguna vez te has preguntado cómo se elige?
0: El proceso comienza varios años antes del torneo. 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
0: 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Acerca el torneo a los aficionados.
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1: Hoy es una de las jugadas más emocionantes y reconocibles del fútbol, pero hubo un tiempo en el que el penalti no existía. A finales del siglo XIX, cuando un jugador estaba a punto de marcar, algunos defensores preferían cometer una falta para evitar el gol. El castigo era tan leve que le resultaba conveniente. Fue entonces cuando un empresario irlandés llamado William McCrum propuso una solución:
2: otorgar un disparo directo frente al portero a los equipos que sufrieran una infracción clara cerca de la portería.
1: La idea generó polémica. De hecho, algunos la consideraban demasiado dura y la llamaron la pena de muerte del fútbol. Sin embargo, la regla fue aprobada en 1891 y cambió el deporte para siempre.
3: ¡Penal para la América!
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¿Te ha pasado que caminas por tu ciudad bajo un sol que derrite el asfalto, rodeado de puro concreto, y de pronto llegas a un parque, te sientas bajo un árbol y sientes que el mundo entero bajó 3 grados? Esa frescura no es imaginación, es ciencia y tiene nombre: infraestructura verde. La infraestructura verde es una forma inteligente de diseñar nuestras ciudades para que convivan el cemento y la naturaleza. No se trata solo de sembrar arbolitos bonitos en una jardinera. Se trata de crear redes de espacios conectados entre sí que cumplan varias funciones al mismo tiempo. Que capturen agua de lluvia, que limpien el aire, que reduzcan esas famosas islas de calor, que convierten las colonias en hornos, que conecten ecosistemas y que de paso nos den un lugar digno para caminar, jugar o andar en bicicleta. Imagina esto. En la alcaldía Coyoacán, en la Ciudad de México, existe un skate park llamado Los Coyotes. Ahí puedes patinar, hacer trucos en patineta, pero además el lugar está rodeado de áreas verdes y tiene un sistema de captación de lluvia. Un solo espacio que sirve para el deporte, para el medio ambiente y para la comunidad. Eso es infraestructura verde en acción. Que un mismo sitio cumpla muchas funciones como una navaja suiza, pero hecha de árboles, agua y diseño inteligente. Este enfoque surgió como respuesta al impacto ambiental de las ciudades. Piensa en una ciudad, calles hechas solo para coches, banquetas rotas, ni un árbol donde guarecerte del sol. La infraestructura verde propone cambiar eso desde 4 frentes. Primero, el agua, aprovechando la lluvia en vez de dejarla inundar las calles. Segundo, la movilidad, abriendo paso a peatones y ciclistas. Tercero, el espacio público, diseñando lugares de encuentro seguros para todos. Y cuarto, la biodiversidad, reconectando las ciudades con la naturaleza que las rodea. Aquí hay ciencia de primera. Investigadores en México crearon la primera metodología en el país para evaluar qué tanta infraestructura verde puede implementar una ciudad y cuáles serían sus beneficios. También desarrollan estrategias para que los gobiernos locales, desde Cancún hasta Tijuana, puedan transformar sus calles grises en corredores llenos de vida. Porque no basta con querer ciudades más verdes. Hay que medir, planear y diseñar con inteligencia. La próxima vez que pases por un parque con bancas, ciclovía y jardines que atrapan la lluvia, detente un momento. Ese lugar no llegó ahí por accidente. Alguien lo soñó, lo diseñó y lo defendió, porque adaptar nuestras ciudades al cambio climático no es un lujo de países lejanos. Es una necesidad que empieza en la esquina de tu casa, en la banqueta de tu colonia, en el árbol que todavía resiste entre el asfalto. La ciudad del futuro no tiene que elegir entre progreso y naturaleza. Puede ser las dos cosas al mismo tiempo.

0: con información del maestro Antonio Suárez Bonilla, del Laboratorio de Movilidad e Infraestructura Verde de la Facultad de Arquitectura de la UNAM. Un guión de Leonardo Santiago, con información del portal Ciencia UNAM. Les saluda Mónica Genis.
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0: 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Polvo, lluvia, tráfico. Nuestro coche aguanta de todo, pero mantenerlo limpio no tiene por qué ser un lujo. Hoy te enseñamos cómo preparar un shampoo para lavar el auto. Anota la receta y dale a tu auto el brillo que se merece.
1: Revista del Consumidor.
0: En la actualidad, crear nuestras propias tecnologías domésticas es la opción ideal para elaborar productos básicos con ingredientes de calidad y muy accesibles.
2: Lo mejor, no tenemos que buscar por horas lo que necesitamos, ya que lo encontramos en tiendas de materias primas y droguerías. 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
0: Recuerda que cada receta está aprobada por el Laboratorio Nacional de Protección al Consumidor. 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
2: 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Sin duda, una gran ventaja.
0: 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Después incorporamos el colorante y mezclamos hasta que el color sea uniforme.
2: 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En este caso, considera que su tiempo de caducidad es de 6 meses. Finalmente, pero no menos importante, hay que guardarlo en un lugar fresco y seco, fuera del alcance de niñas y niños. ¡Y listo! Tenemos nuestro propio shampoo para auto. Para usarlo, toma en cuenta que para 10 litros de agua se deben disolver aproximadamente 15 mililitros de shampoo. Al final del día, apostar por las tecnologías domésticas no es solo una forma de ahorrar, es tomar el control de lo que consumimos.
0: Si quieres aprender a preparar otras tecnologías como crema de cacahuate, gel para el cabello o jabón líquido corporal, puedes visitar nuestro canal de YouTube, Profeco TV.
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1: Te reto a que me escuches y ya estamos iniciando con todos ustedes. Gracias por compartir, por acompañarme. Desde luego en el 830, saludos en Ciudad de México y en el 89.3. Además, los que se suman a través de locura.fm, bienvenidos en viernes. Ya fin de semana, por fin lo logramos. Viernes 26 de junio del 2026 y es el último viernes de este mes. Estamos próximos ya a que concluya el mes de junio. Bienvenidos a Terapia Musical, 722-372-7981, 722-372-7981, para que se reporten en esta mañana de viernes, de bebé viernes, ahora sí, un viernes espirituoso, cuando son las 6 de la mañana con 7 minutos. Aquí en Locura FM, vamos con esto de River Sons ya sonando en Terapia Musical, y regresamos con más.

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1: Te reto a que me escuches y así antes de irnos a la primera pausa, porque estamos arrancando con la terapia musical de este bebé viernes. Bienvenidos sean al 830, al 89.3. Soy Hugo, te reto a que me escuches, a que te quedes, a que me acompañes en esta mañana de viernes. Y bueno, pues cómo aprovechar mejor el fin de semana. Platíquenme, vamos armando plan porque ya se llegó el último fin de semana del mes de junio. Así que vamos armando el plan, cómo aprovecharlo mejor, de qué manera lo aprovechas. Y es que tradicionalmente es como el tema de toda la semana me la paso trabajando, el fin de semana lo aprovecharé a lo mejor para descansar, pero hay otras actividades que tampoco les podemos otorgar cierto tiempo porque en el transcurso de la semana no lo tenemos. Así que, ¿de qué forma vas a aprovechar este fin de semana? Porque cada fin de semana es distinto. Platíquenme al 722-372-7981. Y además, ¿cómo amanecemos en el Valle de Toluca? Con 9 grados en este momento, la máxima será de 21 y la probabilidad de lluvia a partir de la 1 de la tarde hasta de un 45% en la noche, para que lo tomen en cuenta. 13 grados en Ciudad de México, máxima de 24 y también probabilidad de lluvia a partir de la 1 y hasta las 7 de la noche. Así que a tomarlo en consideración. 722-372-7981. Les recuerdo que los automóviles que portan holograma de verificación 1 o 2, engomado color azul, terminación de placas 9 y 0, el día de hoy no pueden circular. Holograma de verificación 1 o 2, engomado color azul, terminación de placa 9 y 0. Y que además ya también son los últimos días para que verifiquen. Así que, si no lo han hecho, todavía tienen la oportunidad antes de que les digan que se acabaron los hologramas, que no hay y que tienen que esperar para poder hacer o continuar con la verificación. 6:15. Vámonos con más música aquí en Ocura FM, pero antes de eso leemos el mensajito. Dicen por acá, ¿qué onda, Mr. HP? Ya listos para el término de este semestre. Se nos fue como quesadilla, unas cuantas mordidas y ya pidiendo otra. Se vamos preparando la entrega de turno porque efectivamente hoy los Locura Kids no van a la escuela. ¡Ah, qué cosas! Ya desde ahorita yo creo que van a comenzar con el tema de las faltas en la escuela, porque ya el 13 oficialmente ya estarían de vacaciones, ¿no? Si la memoria no me falla, o si hay por ahí algún Locura hermano que nos pueda decir, o el 10 sería el último día relativamente, ya el 13 oficialmente arrancando las vacaciones, tomando en cuenta el viernes y el lunes. Saludos, gracias por acompañarme.
2: ¡Más!

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0: Estamos ya entrando en el segundo bloque de esta terapia musical colectiva tan altas horas de la madrugada, a las 6 de la mañana en este momento, con 25 minutos.
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0: Te reto a que me escuches y a que participes al 722-372-7981. 722-372-7981. Repórtense en esta mañana de terapia musical colectiva. Y les preguntaba yo, ¿cómo aprovechar el fin de semana? Platíquenme, ¿qué van a hacer? ¿Cómo lo van a aprovechar? Si es que van a organizar algo, si hay pendiente la fiesta, el evento, no sé, algo que tengan pendiente, si van a descansar, lo aprovechan haciendo actividad física o haciendo algunas otras actividades, ¿qué van a hacer? ¿Qué van a hacer este fin de semana? Vayan dejando sus mensajes al 722-372-7981 y recordarles también que se viene la fiesta de Locura FM en el Pan Bowl de Locura. Así que quienes no han enviado sus datos, quienes tienen la posibilidad, la oportunidad de compartir el próximo sábado 18 de julio, esperamos su nombre, la posición en la que juegan y la edad que tienen. Al 722-372-7981. Escuchando a Panteón Rococó, se antojaron las espirituosas. Pero también un café para que vayan despertando, porque el día de hoy nos acaban de decir que no van a clase los Locura Kids. El día de hoy no tienen clases. Cierto es que es el último viernes de cada mes, ¿verdad? Entonces el día de hoy estarán de descanso. Esperemos que el tráfico esté más relajado y que puedan realizar más actividades en el transcurso del día. Allison sonando en terapia musical aquí en
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0: momento de iniciar ya el último bloque de esta primera hora de terapia musical aquí en Locura FM en el 830 y en el 89.3. ¿Cómo va a estar el fin de semana y cómo están programando el aprovecharlo este sábado, este domingo que van a disfrutar y desde este viernes, porque los Locura Kids el día de hoy no tuvieron clases, así que manden mensajito al 722-372-7981. Sé por acá, vamos a empezar el fin de semana con asamblea. Híjole, es cierto, es cierto. Bueno, en un momento más me reporto. A ver, vamos a escuchar por acá.
1: ¡Dátela, Johnny del Rock! Buenos días, buenos días. Gusto
0: buen día.
1: Saludarle. Que tenga un excelente viernes y un buen fin de semana para usted y todos los locura hermanos y locura hermanas que sintonizan la mejor opción musical y radiofónica de todo el Valle de Toluca. Ayer me tocó llevar a unos turistas que vinieron a conocer Toluquita la Bella y lejos de sacarle fotos al Cosmovitral o a los portales, le sacaban fotos a los baches, que si había caído una lluvia de meteoritos o algo por el estilo. Yo lo único que les puedo responder que es una simulación lunar, que el gobierno municipal y el estatal están patrocinando para que los turistas vengan a conocer lo más cercano a la luna, porque hay muchos cráteres. Se morían de la risa los turistas. Saludos, gran Tlatuani del Rock.
0: Venga, saludos, gracias. Gracias por el comentario. 722-372-7981. Repórtense, dejen sus mensajes, participen y díganme cómo van a estar programando este fin de semana, cómo lo van a aprovechar. Tiempo en familia, tiempo solos, van a salir a algún lado, ¿qué van a hacer? Buenos días, jefe todopoderoso, Hugo, excelente fin de semana para todos los locura hermanos y los locura niños. ¿Cómo estás? Qué milagro, bienvenido a terapia. Ya se te extrañaba. Tanto en el 830 como en el 89.3 y en locura.fm. Gracias por reportarse, bienvenidos y bonita mañana de terapia musical. Y vámonos con más música. Y regresamos para cerrar también esta primera hora de terapia musical colectiva cuando son las 6 de la mañana con 42 minutos en este momento.

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1: Te reto a que me escuches, ya estamos de regreso. 10 minutos y serán ya las 7 de la mañana. Por acá nos dicen, le puedes enviar un saludo a mi chaparrita preciosa que ya está lista para el trabajo. Este fin de semana es diferente al anterior porque el pasado festejamos el Día del Padre dándonos un chapuzón en Hidalgo. ¡Ah, qué bonito! ¡Felicidades! Y este toca estar en casa relajándose con unas buenas frías espirituosas. Gracias, venga, venga. Gracias por reportarse. Escuchamos qué nos platican.
2: Estimadísimo, este fin de semana no hay otra cosa más que puro fútbol. Desde hace 15 días, puro fútbol. Y la euforia va creciendo más. Le doy otra semana para llegar al clímax. Otras dos semanitas, bueno, ¿no? Sí, otra semanita. Y nada, puro fútbol. Ponte a las máquinas secretas con Nowhere Again. Un saludo a todos los Locura Brothers y Locura Sisters. Buen viernes.
1: Venga, gracias, saludos, saludos. En un momento más, danos oportunidad y sí. Y además de que se habla de puro fútbol, me imagino que estás hablando del panball de Locura FM. Buen día, Liga HP, saludos a ti y a todos los Locura Hermanos que hoy trabajan. Yo quisiera aprovechar este fin de semana descansando, pero los pendientes de la semana no creo que me vayan a dejar. Y si es posible, también aquí la rolita de Happy para cerrar con alegría. Saludos, venga, gracias por reportarse. Un cafecito para todos los que se van incorporando a esta terapia musical colectiva al 722-372-7981 para que se reporten. 722-372-7981. Vamos cerrando la hora de terapia musical en
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0: Así estamos ya iniciando con la segunda hora de terapia musical, 7 de la mañana con 2 minutos, 830 y 89.3 de Locura FM, conectados en esta mañana de viernes espirituoso. Bienvenidos. Comienza a subir un poco la temperatura, 10 grados en el Valle de Toluca, 13 grados en Ciudad de México, se sigue manteniendo. Y ya mínimo el día de hoy creo que va a estar un poquito más calurosa la tarde, o eso esperemos. 722-372-7981, el señor Sol ya quiere como que asomarse, a ver qué sucede, a ver qué pasa en el transcurso de estas horas. Ahí me van platicando cómo se encuentra el tráfico el día de hoy, que los pequeñines, que los Locura Kids no tuvieron clases. Ya ni me acordaba que el último viernes es cuando se toman el día de descanso. Excelente viernes, tocayo. Salúdame a todos los Locura Hermanos. A mi Moncho, mándale un par de champiñones y puedes poner la rola de ACDC. Don Stroke dice, el favor, soy el Rey Lagarto. Gracias, bienvenido. Gracias por conectarte en la terapia musical. Y ahí están los champiñones ya en esta mañana de terapia musical colectiva. 722-372-7981. Caloncho arrancó e inició esta primera o esta, este primer bloque de la segunda hora de terapia musical aquí en
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0: Te reto que me escuches, regresamos.

0: Y ahí está Caifanes para despertar en esta mañana cuando son ya las 7 con 12, casi 13 minutos. Bienvenidos a Terapia Musical.
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0: Te reto a que me escuches 722-372-7981 y recuerden que tienen hasta el 30 para inscribirse al Pambol de Locura FM, a la cascarita de Locura FM. ¿Qué tienes que hacer? Enviar tu nombre completo, la edad y la posición en el campo. ¿Y en qué posición juegas? Al 722-372-7981. Ahí lo haces y vas a participar obviamente en contra de los integrantes de este manicomio que ya están preparándose a marchas forzadas para poderse llevar la victoria dentro de toda esta euforia del Pambol de Locura FM, desde luego. Dicen por acá, Supremo Kaiser del Rock, excelente mañana de viernes para ustedes, los Locura Hermanos, que sea un gran día para todos, un abrazote de Fercho, gracias mi querido Fercho, bienvenido a Terapia Musical, y también vayan platicándome en esta mañana cómo van a aprovechar el fin de semana. ¿Qué es lo que van a hacer? ¿Qué estarán haciendo este fin de semana que se avecina? Y que muchos lo arrancaron lo van a arrancar desde el día de hoy porque los Locura Kids no van a clases. 722-372-7981. 722-372-7981. Todo muy bien con ese bloque en español. Este fin de semana está empezando diferente. Vamos a hacerlo rendir. Suelten más hongos para andar parejos. Alucinados andamos, y creo que eso nada tiene que ver con la mañana ni con el bloquecito de música en español que nos decían hace ratito. Sí, eso de empezar bonito el día, gracias por la de Caifanes. Hola, Huguito, buenos días. Este fin de semana me hubiera gustado salir a algún lugar para descansar, pero mejor voy a limpiar mi recámara a profundidad. Digo, no es que esté hecho un desastre, pero hay que sacar cosas. Que tengan todos un hermoso día. Venga, gracias. Tienen toda la razón. Hay que sacar por ahí algunas cositas pendientes. 722-372-7981. 7:14, ya casi 15 minutos, que no se les haga tarde para quienes sí tienen que acudir a hacer alguna actividad en esta mañana. Vamos cerrando este primer bloque de la segunda hora de Terapia Musical Colectiva aquí en
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0: Y así estamos ya retomando la terapia musical colectiva aquí en
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0: Te reto a que me escuches. Platíquenme qué planes hay para el fin de semana, cómo van a aprovechar el fin de semana, qué van a hacer, qué tienen que terminar, que no pudieron hacer en el transcurso de la semana, porque por lo que leo, por lo que veo, son los compromisos que normalmente tenemos pendientes. El terminar algo que en el transcurso de la semana no pudimos hacer. Y obviamente hay quien desearía estar saliendo, estar en algún otro lado, en algún otro punto, descansando, disfrutando el fin de semana. Ya se vienen las vacaciones, por cierto, o sea, y ahí entre todo eso, como que la gente aprovecha, algunos aprovechan para salir a vacacionar antes, otros después, y otros en el transcurso, que no sé si es solamente una apreciación muy personal, pero como que todo se encarece porque es cuando todos tienen la posibilidad de salir, de hacer, de deshacer, y antes de ello o después es cuando todos ya están regresando y los costos bajan, no considerablemente, pero sí un buen porcentaje, aunque sea en el tema del hospedaje. 722-372-7981. Repórtense en esta mañana de Terapia Musical Colectiva. Soy Hugo, te reto a que me escuches aquí en
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0: Nos vamos con esto de pie sonando.

Y ahí estuvo DLD ya presente en Terapia Musical cuando son las 7:33. También nos da tiempo de ir a escuchar una cancioncita más antes de irnos a la pausa, la segunda pausa de esta Terapia Musical Colectiva cuando son las 7:33. Gracias por reportarse y platíquenme al 722-372-7981 cómo van a aprovechar el fin de semana, organizando, descansando, haciendo alguna activación, el pasar el tiempo en familia, salir con los amigos, ir a tomar el cafecito, ver los partidos, qué van a hacer este fin de semana, cómo lo van a aprovechar. Platíquenme al 722-372-7981. Y por cierto, no nos han dado el reporte vial, así que esperamos sus mensajes al 722-372-7981. ¿Cómo se

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0: 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Algunos de los partidos más famosos de la historia del fútbol nunca llegaron a jugarse. Y uno de los más curiosos involucró al EZLN y al Inter de Milán. A principios de los años 2000, el club italiano participó en iniciativas de apoyo para comunidades indígenas de Chiapas. Esa relación llamó la atención del subcomandante Marcos, quien envió una carta al presidente del Inter proponiendo un partido entre un equipo zapatista y el conjunto italiano. La idea era tan inesperada que rápidamente dio la vuelta al mundo. Un club acostumbrado a competir en la élite europea, enfrentando a un equipo surgido de las comunidades zapatistas de Chiapas. El encuentro nunca se realizó, pero la propuesta quedó como una de las historias más insólitas del fútbol. 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

0: De regreso estamos cuando son las 7 de la mañana con 44 minutos en este bebé viernes espirituoso. Gracias por acompañarme en
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0: Te reto a que me escuche 722-372-7981. Muse estuvo arrancando ya con este tercer y último bloque en este viernes 26 de junio del 2026. ¿Y qué podría sonar? Esto de Pink Floyd podría estar cerrando, no cerrando, pero continuando con la programación aquí en Locura FM. Sería la opción número uno. Vamos a hacer que los hongos suenen en este viernes espirituoso. Y Nirvana es la opción número dos. ¿Qué les gustaría escuchar a continuación? A través del 830 del 89.3.

0: Ahí están las propuestas para que me ayuden con los votos en esta mañana de terapia musical. Pink Floyd o Nirvana a continuación, para sonar y para escucharse en el 830 y en el 89.3. Venga, saludos. Esperando sus mensajitos en esta mañana de terapia musical. Sé por acá, hola, escuché que les faltan porteros. Me quiero inscribir a la cascarita. Venga, venga, saludos, muchas gracias. Posición portero, delantero, como el inmortal Jorge Campos. Mi nombre, Poncho. Venga, saludos, gracias mi querido Poncho. Ahorita quedas anotado indiscutiblemente. Y gracias por reportarte. Dice, buenos días, Huguito. Vamos con Nirvana, saludos a todos los locuras. Soy José. Venga, José, gracias por reportarte. Vámonos con la opción número 2 para Nirvana, para sonar a continuación. Hola, Mr. HP, claro que por Pink Floyd, saludos del Caos de Rock. Venga, mi querido Caos también en esta... Aquí está. Y vamos uno a uno, esperando por acá. Hola, HP, buenos días. Opción número 1, por favor. Aquí... Comenzando a tomar cierta ventaja. Dicen por acá, voy Nirvana. Venga, ¿no? Pues ¿cuál ventaja? Vamos casi casi uno a uno en esta mañana, las elecciones que se están haciendo el día de hoy. Pink Floyd o Nirvana para sonar a continuación en esta terapia musical colectiva en Locura FM en el 830 y en el 89.3. Por cierto, ya son las 7:47. Espero que lleguen con bien. Sí, pues yo espero que gane Pink. Venga, acá están los honguitos alucinógenos para Pink. A ver. Hola, HP. Sin duda alguna, vamos con Nirvana. Les digo que vamos uno a uno. ¿O será la forma en la que lo estoy leyendo? Por acá dicen opción número 1. Aquí está la 1. Monedas para la 2, definitivamente que suenen. Aquí está la opción número 2 para Nirvana y los hongos alucinógenos sonando. Estamos uno a uno, de verdad. Buenos días, Mr. HP. Vamos por la 1. Saludos a los locura hermanos. Fosco. Gracias, mi querido Fosco. Por acá, licenciado, es viernes. Va Nirvana. Aquí estamos. Y seguimos con esa tendencia. Poderoso Ruiseñor, la 2. A ver, ahorita acabamos de romper la tendencia del 1-2-1-2-1-2. Y vamos a esperar un mensajito más para ver qué continúa en esta terapia musical colectiva aquí en Locura FM. Pink Floyd en la opción número 1, Nirvana en la opción número 2. Al 722-372-7981. Nirvana y unas monedas dobles. Dicen por acá, voto doble para Nirvana. Híjole, pues, vamos a escuchar este de acá, o vamos a leer el mensajito de acá, y dicen opción número 1. Venga, gracias, saludos por reportarse, gracias por reportarse, y saludos, bienvenidos a Terapia Musical. Acá nos dicen, hola, buen día, a ver, vamos a esperar el mensajito, a ver si esto hace que el panorama cambie. Si no, prácticamente ya tenemos ganadora para continuar con esa terapia musical colectiva, agradeciéndoles el que estén acompañándome en el 830, en el 89.3 y en punto de las 6 de la tarde regresamos con más. Opción número 1. Pues no cambia nada. Buen día, voto por Pink Floyd, pero aquí acaban de empatar y ya me lanzaron 1. ¿Qué tal, Huguín? Buen día. ¿Para cuándo ese locura partido? A ver si puedo. Vamos por mi hermana. Saludos, Huguín. Venga, gracias. Y por... Va a ser para el 18, para el 18 de julio. Y ganadora tenemos. Buen día, voto por Nirvana. Te escucho por la tarde. Bonito día. Gracias a ustedes. Pásenla de lo mejor y sigan disfrutando de compañía de...
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0: opina con nosotros? Esto es Índigo Noticias 2.1. Te saludamos con el gusto y placer desbordador de todas las mañanas. Hoy es viernes 26 de junio del año 2026 y estamos trabajando con el equipo completo. Ahora sí, esta mañana aquí está la señorita Jimena, bueno, la seño para no errarle.
1: Ay, en pijamada. Jimena.
2: En pijamada. Con look de ir a la leche liconza temprano.
0: No, ay, te ves bien,
2: no
0: porque,
2: te dije, porque es una. Te dije, hoy tenemos invitados, hija.
0: Oye, pero es de. Además es del clima.
1: Exacto, sí. Hace mucho frío. Sí. Entonces vengo a dos.
0: Mira, hablando de pijama, tú ni hables, porque el tuyo parece más pijama que el de ella.
1: Sí, tú sí.
2: No demuestres tu ignorancia.
0: No la demuestro, pero. Y además.
2: Este monogramo, yo creo que.
0: Pero además te voy a explicar.
2: Pocos lo van a reconocer.
0: Si vamos a hablar, ok. Carísimo, lo que quieras. Está muy mal estileado.
1: Uy, mal.
2: Ahí viene.
1: Que combina con su cabello gris.
0: Este tipo de cuello con tus botones acá no van con una camisa, irían mucho más con una t-shirt.
1: Ándale, sí.
2: Es el look de cada quien.
0: No, bueno, pero tú estás criticando el de ella.
2: Y no hables de un look que.
0: Por eso tú estás criticando el de ella.
2: No, yo lo
0: puedo criticar el tuyo. Si tú puedes criticarla a ella, yo te puedo criticar a ti. Esto es una ley de equidad.
1: Ya te extrañaba, chiquen. Gracias.
2: No, no, qué bueno que veniste. Yo lo que estoy criticando son las poquitas ganas de mi compañera.
1: ¿Por
2: lo que
1: qué?
2: Critico.
1: Este suéter, ¿qué tiene de malo? Más bien es envidia de que a ti no se te ven las cosas así, fíjate.
0: ¿Cómo? Bueno, eso sí.
1: No se le ven así.
0: Eso sí.
2: ¿Arrapastrosas?
0: No, no, o sea, porque la niña, aunque no le eche ganas, pues.
1: Me veo bien.
0: Oye, guapa es, ¿no?
2: A ver. No sé cuándo pase nuevamente tu visita por acá.
0: A la próxima semana volveré.
2: Pero hay que aprovechar. Porque ya lo que pudimos haber entendido.
0: Sácate, o te sacas el cuello o te lo metes.
2: Lo que pudimos
0: porque traes uno afuera y uno adentro.
2: Lo que pudimos haber entendido. Y sabes, si estuvieras temprano, me pudieras apoyar en ese tipo de detalles.
0: Ahora es culpa de Isabel.
2: Oye.
0: El de acá, sácalo.
1: Sí, es que ese está muy raro.
2: Supere mi.
0: O ahí te va.
1: O quítate el suéter.
0: ¿Por qué no abrochas todos los botones de la camisa?
1: Ah,
0: se vería padre.
1: Look, se vería muy
2: porque
1: bien.
2: Porque es mi look.
0: Pero tu look no puede ser, es como si yo estuviera así, mira. Así,
2: está así.
0: Así estás.
1: Sí, sí, sí.
2: Es que no tengo monitor,
0: así
2: Alex.
0: Estás. Yo lo tengo y por eso te estoy diciendo.
1: Está bien,
2: ya,
1: mal
2: ya
1: abierto.
2: Te que me pongo un monitor.
1: Está ya te bien.
2: Oye, bueno, ¿qué pasó? Este es Carlos Chicken.
0: Buenos días. ¿Me extrañabas o no?
2: No mucho.
1: Yo
2: no,
1: sí,
2: se le ha extrañado.
1: Un montón, es que.
0: Pero se les convidó a que invitar. Mira, algún día inviten a Dimos. Otro día podían invitar a Mariano, otro día podían invitar a así gente para que
1: mira,
0: vengan y complementen.
1: Adicional.
0: Adicional.
1: Desportada.
0: Así se llama.
2: ¿No le habías entendido?
1: No, o sea, sí, obvio, pero no
2: es
1: lo había leído.
2: Es un programa.
1: Ah, sí, más que una entrevista.
0: Está bueno que estás empapada de lo que sucede en la casa, ¿no?
2: Antier que dice el nombre de la competencia cuando damos los buenos días, compadre. Tú imagínate.
1: ¿Qué dije?
2: Si no tengo odio acumulado, ¿no se lo merece?
1: ¿Qué fue lo que dije?
0: No, no, lo vamos a repetir ahorita otra vez al aire, ¿verdad?
2: Otro nombre, Brooks.
1: Es verdad.
2: Oiga, pues buenos días. Oye, Chicken, ya nos dio la capacidad futbolera, ya, para llegar a este momento, pero estamos perdidos de qué sigue. ¿Qué es lo que fregado sigue? Y ponga usted atención porque vamos a tener una masterclass en qué es lo que sigue en el Pan Bowl.
0: Fíjate que esa se cobra.
2: Con mi Chicken, que yo espero nos puedas dar esa
0: cosa. A ver, ¿qué se les ocurre, pues?
2: Bueno, ya entendemos que concluyó la fase de grupos, ¿no? Ya
0: todavía
2: se
0: no
1: tenemos 9 puntos, ¿no? Hasta el momento.
0: ¿De cuántos posibles?
2: Escupir.
1: Ay, no sé.
0: A ver, échale.
1: A ver, ¿de 12?
0: ¿Y dónde salen los 12?
1: Pues no sé, un partido más, no, otros
2: pues,
1: tres, ¿no?
2: 9 de 9, ¿no?
1: No.
2: 9 de 9.
1: O sea, ¿ya?
2: Porque son.
1: Y porque el martes ya jugamos otra vez, pero ya es la segunda fase.
0: A ver, va bien.
1: Es la segunda fase, ¿no?
0: Ajá.
1: ¿Y contra quién vamos?
0: Todavía no sabemos.
1: Ah, ok.
2: Es que es lo que quería yo entender.
1: Y es en el Estadio Azteca.
0: Sí, en el Estadio Ciudad de México.
1: Ciudad de México, perdón.
2: Ajá. La vuelta.
1: Ahí vamos, ok.
0: ¿Por qué? ¿Por qué arranca una segunda fase?
1: Pues porque ya ahora toca la eliminatoria de ese segundo grupo.
0: Es que ese es el punto, ya no es un grupo.
1: ¿Ah, no?
0: O sea, lo primero que, a ver, la justa esta se divide así. Primero son grupos.
1: Ajá.
0: Juegan 4 equipos.
1: Ajá.
0: Entonces tienes 3 partidos.
2: ¿Qué
0: porque no puedes jugar contra ti mismo,
2: ¿cuántos
0: verdad?
2: ¿Cuántos equipos
1: no, pues
2: en
1: no.
2: el pool de partidos? ¿50 y tantos? No.
0: O sea, de todos los partidos.
2: Países.
0: 48.
2: Casi 50.
0: Bueno. La fase de grupos todavía no acaba, porque hay otros grupos que siguen definiendo.
2: Por eso no sabemos con quién vamos exactamente.
0: Porque la fase de grupos todavía no termina. Muy probablemente para hoy en la noche, todavía hasta para mañana, podríamos definir nuestro rival del martes. Entonces, ¿qué sucede? A ver, para que cachen esto. Son cuatro equipos por grupo. ¿Quiénes pasan a la siguiente ronda? Los dos mejores de cada grupo, o sea, el lugar uno y dos de cada grupo. Y de, si tenemos hasta grupo L, ¿cuántos grupos son? A ver, está tres, buena la pregunta.
2: 5, 6, 8.
1: Ya me perdí.
0: A, B, C, D, E, F, G, H, I, J, K, L.
1: 12.
0: Son 12 grupos.
1: Sí.
0: Ok, bueno. Los 8 mejores terceros califican a la siguiente ronda. Es decir, los dos primeros y los 8 mejores terceros.
1: Ok.
0: Lo cual te quiere decir que ¿qué? Que hay 4, 8, 9, 10, 11, 12 terceros lugares que no califican y todos los cuartos lugares no califican. ¿A qué nos referimos con no califican? Agarran sus chivas y se van a su casa. Se acabó el mundial para ellos.
1: Pobrecitos.
2: Que nos ha pasado muchas veces.
0: Fíjate que en los últimos, desde el 70, nos ha pasado solo una vez y fue hace 4 años.
1: ¡Órale!
2: Mi prima Laurita me platicaba ayer.
0: Bueno, entonces, ya tenemos eso claro.
1: Ajá.
0: ¿Qué pasa ahora? Todos los equipos que avanzan ya no se dividen en grupos como estábamos.
1: Okay.
0: Ya entra la ronda que se llama eliminación directa. ¿Qué quiere decir? Juegas un partido.
2: ¿Es a matar?
0: Es a matar.
1: No mames.
0: Ganas, sigues. Pierdes, a tu casa.
2: O sea, el estrés.
0: Empatas.
2: Esto se incrementa al máximo.
0: Empatas, te vas a tiempo extra y a penaltis, pero tiene que haber un ganador.
1: No. O
0: entonces
1: sea,
0: ya
1: el
0: empieza
1: martes
0: eso.
1: Ahora se
2: sí
1: define si nos quedamos.
2: Ahora sí, a ver si el cielito querido y la Macarena nos alcanza.
1: Pero están jugando bien, ¿o qué opinas?
0: Bueno, sí, a ver, además, ¿cuál es la lógica de la acomodación que hace FIFA? Te dice, tú que calificaste como primero del grupo, enfrentas naturalmente a un segundo o un tercero para que todo esté más o menos decente. Tú que calificaste tercero, pues te va a tocar contra un primero. Nosotros fuimos primeros, nos va a tocar contra un tercero. Lo cual indica que ese tercero en su grupo sufrió. Las probabilidades son muchas. ¿Por qué? Porque yo he escuchado tanta idiotez de la gente que dice luego cosas, pero bueno. Que porque somos el primer mejor tercero nos toca contra... Eso no es cierto. La FIFA, antes del Mundial, hizo una matriz. Una matriz. Donde dijo, si del grupo... Porque como ellos no sabían qué grupos iban a calificar en tercero, quiénes iban a ser los mejores terceros, si era el del A o el del B o el del L o el así... Entonces, la FIFA hizo 497 combinaciones posibles.
1: No manches.
0: En una matriz, donde dijo, esto pasaría si el que pasa es el del A, el del B, el del C, el del D. Si pasa el del A, el del B, el del C, el del C. Y jugaría contra tal, en tal lado. Entonces, tiene que acabar la ronda para que sepamos de las 497 posibilidades que armó la FIFA.
1: No manches.
0: ¿Cuál es?
2: ¿Quiénes tienen silla?
0: La buena.
1: Wow.
0: O sea, para saber quién va contra quién. Hay cosas que ya sabemos, porque dentro de esas matrices siempre fue, haz de cuenta, el 2 del A va a jugar contra el 2 del B. Entonces eso ya está. Entonces va a jugar Canadá
2: hay
0: contra Sudáfrica. Ya está. Pero hay juegos que todavía no se acomodan. Y esta ronda que viene se le llama 16avos de final. ¿Por qué? Porque quedan 32 equipos. Y si se dividen en cruces, pues son 16avos.
2: ¿Qué es?
0: ¿Entendiste o no?
1: Sí.
0: Eso.
2: ¿Qué es, entiendo, históricamente? Es históricamente, entiendo, lo que nunca ha logrado superar México, ¿no? O sea, siempre que hemos llegado a llegar a ese juego, lo hemos perdido. Históricamente es así.
0: Es que ahí te va otra. Esta es la primera vez en la historia que el Mundial tiene 48 equipos. Anteriormente eran 32. Entonces, ahorita se añadió la ronda de 16avos, ¿no? Esa no existía. Después de 16avos pasas a octavos, después a cuartos, después a semi y luego a la final. Entonces,
2: sea,
0: como esta ronda no existía,
2: le aumentaron otro piso.
0: Le aumentaron un piso. Entonces, México siempre calificaba a octavos, que era pues la siguiente ronda de los grupos. Y ahí es donde nos quedamos. Entonces, para llegar a octavos ahora hay que superar este piso.
1: 16.
0: Llegar a octavos y si superamos esos octavos,
1: cuartos.
0: Entonces sí ya llegaríamos a donde históricamente solo hemos llegado en el Mundial de 70 porque no había octavos, uh-huh, y en el del 86.
2: La sede siempre estuvo establecida en estos 16avos como el Azteca, o sí, eso, o el resultado de México influyó en que sea el Azteca.
0: La sede siempre estuvo. Okay. El problema era que había que quedar primero.
2: Claro. Pudo no haber estado México considerado y de todos modos se jugaba ese partido.
0: Sí. En el Azteca. O sea, se cuenta, si nosotros hubiéramos quedado segundos, sí, nos hubiéramos ido a Los Ángeles a jugar. Y en el Ciudad de México hubiera jugado Chequia o Sudáfrica, o el que hubiera quedado primero.
1: ¡Uy, qué emoción!
2: Que sí, en este resultado de grupos, pues sí, sin duda, creo que algo positivo es que estaremos en casa.
0: Por eso era tan importante quedar en primero, porque además el caminito ya está marcado. Mm. Si avanzamos, el siguiente partido es el domingo 5 de julio a la 1:00 p.m.
1: O sea, sería el
0: domingo.
1: Sí. Sería este martes y luego el domingo otra vez.
2: Ajá. Martes 30 es el 16avos de México.
0: A las 7 de la noche.
2: Si pasamos,
0: jugamos el domingo 5 de julio.
2: ¿En dónde?
0: En el Estadio Ciudad de México.
2: En el estadio.
1: También. Ok.
0: Ya si pasamos de eso, ya nos tendríamos que ir a Estados Unidos.
1: ¡Ay, qué nervios!
0: Porque hasta ahí se acabó el Ciudad de México.
2: Sí, está tremendo.
1: ¿Y tu pronóstico cómo es? ¿Cómo
0: va? Es que déjame decirte contra quién vamos y luego te cuento.
1: Bueno, pues sí,
0: a ver, las probabilidades según la matemática y según lo que ha sucedido y según las combinaciones de 497, que ahora como ya se cerraron algunos grupos, ya se redujo a 100 y tantas, son básicamente 3. Okay. O sea, Ecuador es lo más lógico. Porque Ecuador ya calificó tercero de su grupo. Nomás que
2: está durísimo Ecuador.
0: Pues es que Ecuador ayer le ganó a Alemania, ustedes díganme.
2: A Alemania, sí, que estábamos en casa, bueno, bien Alemania, ¿no?
0: Pero también, fíjate, pero es que
2: más,
0: es lo que
2: yo decía nada más este dato de Ecuador, el tremendo relajo diplomático que traemos con Ecuador, entonces súmale ese ingrediente.
0: Bueno, pero ese realmente.
2: Suma, pero compadre.
0: En la cancha no va a jugar.
2: Ya en el ring, suma.
0: No juega.
2: La porra, ¿tú crees que no nos vamos a acordar de todas las veces que nos han sacado
1: una
2: la lengua?
1: Cosa es una
0: yo creo que ahí sí.
2: Yo creo que
0: en Irán suma, yo creo que en Irak suma, pero en el México-Ecuador no creo que suma.
1: ¿No?
0: Ahora, lo que sí suma es que Ecuador ha sido, y perdón que diga la palabra, nuestro hijo futbolístico durante muchos años. No nos ganan, pero Ecuador hoy trae la mejor generación de su historia.
1: No manches.
0: Trae grandes jugadores, entonces este va a ser el duelo más complicado con Ecuador.
2: Somos animales.
0: Ahora. Ecuador, el primer partido de su grupo, lo perdió contra Costa de Marfil. El segundo lo empató con Curazao. Y el tercero tenían que ganarle a Alemania sí o sí para calificar.
1: Ganaron.
0: Y lo ganaron. Claro, va de menos a más, pero pues también imbatible no es.
2: Ok, sí, bueno, interesante esta estadística.
0: Pero si no es Ecuador, puede ser el tercero del grupo de Uruguay, España y Cabo Verde con Arabia Saudita, que todo pinta que puede ser Uruguay. En una de esas sería Cabo Verde, ya en una bajísima probabilidad de España, que ahí sí que joda, ¿no? Y la otra es Escocia. Son las cosas que se van barajeando.
1: Ok.
0: Pero la verdad es, tenemos que ver qué pasa con los partidos.
1: Sí, sí, sí.
0: Y ya ver contra quién nos toca.
2: Pues sí, ya nos actualizó, ¿no?
0: ¿Alguna otra pregunta?
2: No,
1: hasta el momento
2: interesante,
1: todo bien.
2: Claro.
1: Me van a surgir más adelante.
2: Para que la niña entienda y ya pues el resto pues por default.
1: Sí.
2: Muy clarito.
0: Para que
2: muy
0: puedan
2: claro
0: venir a platicar aquí el fútbol como lo han hecho, dicen que.
2: Metiéndole color, porque pues, si no, ¿de qué nos colgamos?
1: Y hablando bien bonito de ti.
2: Siempre.
1: También.
0: Ah, bueno, eso sí, háganlo.
1: Oye,
0: eso sí, háganlo.
1: Yo me emocioné mucho cuando te vi en Paseo de la Reforma.
0: Es que te voy a explicar qué pasa. En el Zócalo hay un circuito cerrado en el que pues todo lo que está sucediendo en el Zócalo está con un equipo y se hace.
1: Ajá.
0: Todas las pantallas aledañas al Zócalo, la de Garibaldi, la de la Ángel, la del Monumento a la Revolución, todas jalan la señal del circuito cerrado del Zócalo.
1: Y está ahí, chiquen.
0: Entonces, cuando yo le estoy gritando al Zócalo, izquierda, derecha.
1: Nos grita a nosotros.
0: Ellos lo están viendo y oyendo.
2: Ah, entonces nuestro choque se ve toda esta cobertura.
0: Entonces, lo que me di cuenta es que yo hace cuenta que gritaba algo para el Zócalo y estos en el Ángel gritaban igual, o sea, me respondían.
2: Sí,
0: leía,
2: sí.
1: No, y también hicimos una ola que tú hiciste en el Zócalo.
0: Que yo dije una, dos, tres, ola y ustedes la hacían.
1: Y todos nosotros
0: claro
1: igual. Sí, porque parecía en vivo.
2: Tremendo.
1: Y no, primero no te estabas viendo en la pantalla, bueno, yo no te había visto y te escuché y yo.
2: ¿Tú dijiste la
0: necesita, dijiste?
2: Oye, ¿y cuánta gente calculas tú ya no, este, a casi dos semanas de esto, se ha acumulado.
0: ¿En el Zócalo?
2: De asistentes.
0: No. Pues ayer entregamos un reconocimiento para el visitante 1,000,000.
1: No.
2: Sí, claro.
1: ¿Te acuerdas que eran 55,000 la capacidad?
2: No, no, pero...
0: Pues, sí, pero súmale todos los días y ya vamos en el 1,000,000.
2: ¿Un millón, compadre? No, pues está tremendo.
0: Es bueno, locura. Y eso lo entregamos ayer, ¿no? Antier. Uh-huh. Entonces, este, pues imagínate.
2: Sí, estamos a una cuarta parte de que esto siga avanzando. Sí.
1: Está tremendo. Y te vimos también con el influencer que baila del cabello.
0: ¿Tú ya lo conocías a Noel?
1: Sí.
0: ¿Lo sigues?
1: Sí, pues veo que de repente en el Zócalo y con los policías y así.
0: Cuando me lo trajeron, cosas. Me dicen, ¿es ese cuate? No, es alemán.
1: Alemán.
2: Ok.
0: 45 millones en TikTok.
1: Está muy cañón. Sí, ya lo había visto, ya lo había
2: 45
1: visto.
2: 45 millones.
1: Su nombre no me acordaba.
0: Se llama Noel Robinson.
1: Porque es siempre trae gorra y se lo quita, sale su cabello y baila.
0: Sí, y hace como que se cae.
1: Y espanta a la gente.
0: Yo estúpido, yo le dije a Jessica, yo por esto no soy viral.
1: ¿Por qué?
0: Y me dice, pues sí.
1: ¿Por qué?
0: Que a mí se me ocurren, yo soy espontáneo.
2: Pero el charro negro sí.
0: A mí se me ocurren cosas.
1: Ajá.
0: Pero se me olvida grabarlas.
2: No, a ver, pero.
0: Entonces, ¿qué crees que hice? Yo no había conocido a este chavo.
1: Ajá.
0: Y vi que estaba él en una oficina. Entonces yo entré como para presentarme. Ajá. Y se me hizo chistosito, entonces me tropecé a propósito.
1: Ajá.
0: Y él pues se levantó así de, no manches, ¿estás bien? Y cuando se levantó, le bailé y se motó de la risa. Y Jessica nada más me hace una cara de,
2: ¿pero
0: por qué no me dijiste que grabara
2: pero
0: esto?
2: No fue ella a grabar, compadre, pero no la llevase para que justamente ella capturara todos estos
0: no, pero
2: la
0: gente tampoco puede estar grabando todo el día. O sea, no, no funciona así.
2: Si
0: ni
2: no,
0: siquiera
2: si no hace eso.
0: No, pero no haces todo el día eso.
1: Pero hubiera hecho viral.
0: Ella me hizo, y tiene razón, me dijo, si tú me haces una seña, yo ya sé que grabo.
2: No, sí, pero claro. Si ella va en ese rol, discúlpame, pero pues ella tiene que tener esa cámara.
0: Pero ella ni siquiera me vio entrar.
2: Pues yo te entendí que para eso la llevaste.
0: Sí, pero
2: a los
0: pero bueno, te quiero avisar a ti también algo.
1: Ay, eres bien
0: si tú
1: Grinch.
0: Contratas a una persona que te grabe, no te graba 24/7, papá, no. Ni al influencer.
2: Pero sí en el momento clave en el que vas a conocer a un güey de 45
0: millones.
2: Por eso,
0: pero millones. A lo que quiero referirme es, no, es que le quiero explicar porque
1: sí,
0: tiene razón, pero lo que
1: pero...
0: le quiero explicar es que yo hice la entrada a la oficina intempestiva, o sea, la puerta estaba cerrada.
1: No lo planeaste.
0: No lo planeé, yo vi que estaban, pero yo estaba fuera. Cuando abrí la puerta,
1: sí.
0: Tropecé y hasta ella se levantó de que le dio miedo que, sí, o sea, sí, que me sí. Caí y ya bailé.
2: Oye, ¿y quiénes más relevantes grandes han pisado el escenario del FIFA FanFest?
1: Pues Chicken.
0: No, lo que pasa es
2: o
0: que.
2: O sea, invitados, artistas, cantantes.
0: No, es que no ha habido tanto, O sea, ha habido más como del público y así.
1: ¿No viste su ¿cómo fue?
2: Tratado
1: ¿tu
2: de ver
1: concurso
2: todas las
1: de mariachis?
0: Qué divertido, ¿no? Qué chistoso, sí estuvo chistoso.
2: Increíble, pero bueno. Oiga, vamos a
0: hacer el bonito. 8:20.
2: Saludito a través de la Radio Nacional, estamos en Locura FM, Locura Pop Rock y Grupera. También saludamos a toda la bonita gente que nos sintoniza aquí en la Ciudad de México. Recordate que estamos en el 8:30 y en la República Yucateca, en donde pues tenemos nuestra harta comunidad de Pokchuk.
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2: Cipse Radio, para toda la bonita Unión Americana, en donde nos escuchan en más de 30 ciudades. Ayer, por cierto, recibí un par de mensajes de nuestra comunidad hispana. Adrián, gracias, saludos. ¿En dónde?
1: En Nuestra Visión.
2: En Nuestra Visión Televisión y en las redes sociales, en donde se enciende nuestro live de 8 a 9 y comentamos.
1: Así es, usted lo que va a hacer, va a entrar a su aplicación de Facebook o de YouTube, en el buscador va a teclear Reporte Índigo, Locura FM, Capital México o Efecto TV.
2: Ahí estamos, listos, compadre.
1: Y en nuestras redes sociales personales.
0: Sí. ¿Cuáles son?
1: Héctor Chavarría, @CarlosChicken7 y @RUUX16. Vayan a ver mi último reel, está muy chistoso.
0: Bueno, aquí empezamos, gente, la niña, el señor y el chicken.
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0: Hay un usuario en Instagram que se llama Gieco, Laureano Gieco. Y él habla de un tema que me gustaría que lo escucharan, sobre todo tú y tú también. Pues si no, ¿quién más, verdad? Bueno.
2: Y tú.
0: Y tú que nos ves.
1: La cuerda silla.
0: Córrelo.
2: Venga.
4: Tiro un fact y me voy. Hay hombres que necesitan terapia, sí. Pero hay mujeres que necesitan dejar de usar la terapia como argumento para no hacerse cargo de nada. Yo trabajo mi trauma, dicen, y después explotan por un mensaje sin responder. Manipulan con el silencio. Dramatizan todo lo que no les conviene y llaman límites a los caprichos. La salud mental se convirtió en el escudo perfecto para la mujer que quiere tener razón siempre sin cuestionarse nunca. Antes la víctima era la que lloraba. Ahora la víctima es la que tiene el vocabulario más largo. Y lo más bizarro es que muchas mujeres son las que más hablan de maduración. madurez emocional. Te mandan un reel de autoayuda después de dejarte en visto 3 días. Te dicen, necesito espacio, y a la hora están subiendo historias para ver si la ves. Te hablan de comunicación y cuando vos querés hablar, de repente, no es el momento. Conocen todos los conceptos, no aplican ninguno. Saben decir apego ansioso, trauma de abandono, persona emocionalmente no disponible, pero no saben estar 5 minutos con una incomodidad sin convertirla en tu problema. La terapia no te hace madura, te hace madura hacerte...
0: Hacerte cargo.
2: Ponte ese saco.
0: ¿Qué piensa, señor Héctor?
1: ¿Qué pasa?
2: No, pues es que te describió.
1: ¿De qué? ¿Qué?
2: ¿Por te
1: qué?
2: Describió.
1: ¿De qué hablas?
2: No, estoy muy de acuerdo. A ver, más allá de hombres, mujeres, ¿eh? Creo que yo lo llevaría en lo general. Por eso, vamos a superar este argumentito de género, que normalmente es el que aportas.
1: Viejo odioso. ¿Ves?
2: Creo que
0: es que no debes insultar.
1: Pero pues es que sí es.
0: Pero es que no te dijo nada, pero ¿por qué? O sea.
1: Dijo, ponte el saco.
2: Que creo que hablaba.
0: Bueno, pero a ver, déjalo que construya. Cuando tú construyas, él no te va a interrumpir. Trataremos.
1: Más te vale.
2: Que creo que hay mucho que aprender a esto que comenta, porque de pronto sí me parece que la terapia se toma desde un rol como de superioridad, uh-huh, ¿no? Y por más que vayas, pues si no lo aplicas, pues ¿de qué fregado sirve, no? Como si vas al gimnasio o te compras la super ropa deportiva, pero pues no vas a correr, pues no va a suceder el milagrito, ¿no? Y la otra cosa que... error, en esto vas a estar de acuerdo conmigo, Jimena Rux, error pensar que el tomar terapia es para cambiar al otro.
1: Totalmente.
2: No, pues es para aplicarlo en ti.
1: Sí,
2: entonces, el otro, creo que argumento que hay que subrayar, y este es el último que yo rescataría, es este juego como de la memoria, o sea, de memorizarte argumentos que no aplicas, nomás te escuchas, ¿no? Woke y te escuchas trabajadas.
0: O sea, es que la verborrea.
2: Y pues de nada sirve, es la realidad, más que de venir a farolear.
0: Entonces tú estás potencialmente de acuerdo con él.
2: No en género, pero sí en esta gente.
0: O sea, de acuerdo que quítale lo de un hombre y una mujer y ponle
2: 100%.
0: Hay personas que van a terapia, compadre, y con la terapia le hacen
2: gente a
0: su
2: la
0: escudo.
2: Que el psicólogo le dice, ya lárgate de aquí. Ya, por favor.
0: A ver, Jimena Rux, ¿qué opinas?
1: Estoy de acuerdo con el señor Chavarría.
0: ¡Chínflatelas!
2: No, pues,
1: caramba.
0: A ver, pero ¿por qué? ¿Pero y con lo que dijo el vato?
1: Igual no de género.
2: ¿Y cuándo vas a cambiar?
1: No de género. Es que ahí es donde entra el problema. Entonces, ¿por qué lo haces personal? ¿Por qué lo haces directo? Estoy diciéndote que estoy de acuerdo contigo. Ajá. Todo lo que dijiste, muy bien, menos tu introducción, porque ahí me tiraste, y también el final, pero bueno.
2: Que no es personal.
1: Sí, estoy de acuerdo.
2: ¿Pero de quiénes hablamos, como dice mi compadre? Pues de nosotros. Tú eres la más aplicada en terapia de los tres.
0: Pero dijiste ahora que tú no lo ibas a interrumpir.
1: Ay,
0: a ver,
1: gracias.
0: Vas.
1: Estoy de acuerdo, justo, no en un tema de género.
0: Ajá.
1: Porque tanto hombres como mujeres aplican esas circunstancias, se van a terapia, creen que van a poder cambiar al otro, y justo aplican esto de, es que voy a poner límites, y lo usan para dañar a la otra persona. Ajá. Y ghostearla y lo que sea. Creo que eso es lo que no está chido, que tú vayas a terapia con un enfoque de está de moda.
2: Superioridad.
1: Superioridad. Hay otras formas, de hecho. O sea, a mucha gente hoy entiendo que no le funciona la terapia, y eso no significa que no quieran trabajar en sí mismos. Yo creo que hay otras opciones, la lectura, la meditación, la yoga incluso te ayuda a introspección.
0: ¿Yo sabes con qué no puedo? O sea, yo con lo que sí no puedo es con justificar, uh-huh, a través de la terapia o a través de un diagnóstico a través de un no sé qué. Uh-huh. Por ejemplo, yo tengo amiguitas, dos, que casualmente miden 1.30 las dos.
2: Jimena y Carla.
0: No, otra. Y...
1: no, y ya nos conocemos.
2: Carla y Jimena.
0: Y que tienen TDA.
1: Las dos.
0: Muy diagnosticado.
1: ¿Qué pasó?
0: Es real. No, nadie lo pone en tela de juicio. Pero cuando agarras y dices, no hice esto porque tengo TDA, no lo otro porque tengo TDA, no pasa esto porque tengo TDA. No, a ver, tener TDA no es estar tirado en tu casa, o sea, no. Entonces, entiendo, pero que lo agarren de justificación para todo. Estoy en una junta y no estoy poniendo atención. Es que tengo TDA. Pues mucha gente con TDA.
1: Sí.
0: Bueno, sí, pero es que eso es a lo que voy.
1: Ajá.
0: Que ustedes, para ustedes es muy fácil como de trato, pero bueno, no pude, tengo TDA. Next, aguántalo.
2: Sí, está jodido.
0: Eso. Sí, sí. Y como eso me quiero ir a muchas otras cosas.
1: Sí.
0: Es que tengo apego evitativo. Estoy diciendo idioteces. Sí, sí, o sea, es que tengo
1: apego ansioso.
0: Eso. Tengo apego ansioso. Entonces ya, esa es mi justificación. Sí.
1: para no ser buena onda con la otra persona.
0: Okay. Exacto. Y para no actuar, para no hacer, para no esto. Como ahora ya sé que tengo un problema, bueno, yo también he tenido trastorno de ansiedad y sin embargo me tuve que subir, o sea.
1: Sí.
0: Yo tenía, yo no sé si te conté, yo tuve ataques de pánico.
1: Sí, me contaste. Y te medicaron, ¿no?
0: Y me, ¿sí?
1: Sí, ¿verdad?
0: ¿Y sabes dónde me daban esos? En el escenario.
1: No.
0: ¿Y qué hacía? Me bajaba y les decía, es que tengo ataques de pánico, me voy, gente,
1: ¿y
0: gracias.
1: ¿Qué hacías?
0: Seguir. No, aguantarlos y seguir. Aguantarlos y seguir.
1: No manches. Qué fortaleza.
0: Y ansiedad a veces. O sea, a mí me ha pasado en este programa y ni te has dado cuenta.
1: No.
0: Porque eso es para lo que sirve la terapia. Para trabajarlo, hacerte cargo y
1: gustó.
0: Entonces que tu vida no se limite por tu condición.
2: ¿Para qué entonces no sirve? ¿Para victimizarte?
0: Correcto.
2: ¿Para refugiarte?
0: Sí.
2: ¿Para, no?
0: Sí.
2: Eso, querer cambiar al otro.
1: Sí, exacto.
2: Entonces, estamos de acuerdo.
1: Me gustó mucho lo de hacerte cargo.
0: Bueno, entonces, gente, opinen con nosotros y los vamos a leer.
2: Eso, vamos con la información más destacada también de esta mañana.
0: Y ojalá sí sea un minuto, porque son 8:28.
2: Para que tengas su embarradita informativa, si me siguen interrumpiendo, pues peor. Oye, la presidenta Claudia Sheinbaum informó que sostuvo una reunión cordial con el rey Felipe de España, en la que ambos coincidieron en fortalecer la relación entre México y España. Durante el encuentro, también hablaron sobre la importancia de los pueblos originarios, tema en el que insistió nuestra presi. El Consejo General del INE aprobó la creación, porque tú lo pediste, de dos nuevos partidos políticos, Partido Paz y Somos México. Y también platicarles que la ayuda humanitaria enviada por México ya llegó al estado, a Venezuela, pues, en donde, pues, sabes que se vivieron el día de ayer estos tremendos temblores. La ayuda de México ya está en camino, antier, perdón. El suceso sucedió antier y la ayuda de México ya está en manos de los venezolanos. Hacemos una primer pausa y volvemos. 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Carlos Chiquen, Jimena Rux y Héctor Chavarría. Ya regresamos.
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2: En breve te comparto que el gobierno federal anunció este jueves una prórroga de hasta 5 meses para el registro obligatorio de líneas telefónicas móviles. Las autoridades reportan que hasta la fecha se han vinculado 63 millones de líneas telefónicas de las 152.5 millones registradas, es decir, el 41%. La Comisión Reguladora de Telecomunicaciones publicó un nuevo calendario. Las líneas terminadas en cero deberán completar el trámite antes del 15 de agosto, en 1, el 31 de agosto, en 2, el 15 de septiembre, en 3, el 30 de septiembre, en 4, el 15 de octubre, en 5, el 31 de octubre, las 6, antes del 15 de noviembre, en 7, antes del 30 de noviembre, en 8, el 15 de diciembre, en 9, el 31 de diciembre. Las líneas que no sean registradas serán suspendidas en un lapso de 72 horas. La recomendación es no bajes la guardia, cuídate y sígueme en @AvilesEnrique y nos escuchamos en breve.
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0: digo varias cosas, pero quiere preguntarle a la chica en qué piensa del Francia-Noruega de hoy.
1: Partida
0: a
1: la una.
0: Oye, Adrián Mandujano dice, bueno, sí, ya sacó con ustedes, pero me quito el sombrero con el comentario del Shrekking. ¿Sí? Ah, pero ese fue de ayer, estimada Adrián. Saludos desde Mérida.
2: Dice Kim Trer, buen día, Héctor. Eso es muy obvio cuando están solos, no critica a Jime, la halaga mucho, pero llega Chicken y empieza a ofender. La mora Apache de School quiere verse rudo, él manda en la relación.
1: Dice Nambrex, saludos desde Mérida, Chicken. Hablas de personas diciendo idioteces y no estuviste ayer para escuchar a Jimena diciendo que la altura promedio era de 1.80, cuando lo que estaba hablando Héctor era de la altura de la Ciudad de México.
0: Te juro que ni un chiste guionizado de Sofía.
1: No se hubiera salido bien, ¿verdad?
2: ¿Qué le sigue?
0: Pero ella clavada conmigo, yo dije, ya soltó la idiotez.
1: O sea, tú dijiste cuál es la altura de la Ciudad de México.
0: De los extranjeros cuando vienen.
1: Por la altura.
0: La altura de Jimena, sí, estoy totalmente de acuerdo. Sí. Es que ese 1.85 de la población.
2: Ajá, porque
0: población.
2: Yo escuché a un narrador que dijo la estatura promedio de los de Chequia.
0: No,
2: dije, es 1.85.
0: Porque me quedaba lejos y no.
2: Yo sí.
1: Ya sabía a qué se refería él.
2: Sí, a la altura a nivel del mar. Y yo, pues sí.
0: Y después, segunda pregunta. A ver, Jimena, a ver si ya cachaste. ¿A qué nivel del mar está Cancún?
2: Ah, sí.
0: 5,000 o 3,000, no sé qué dijo.
2: Y yo menos
1: es Cochabamba, ¿no? Es La Paz, Bolivia.
0: Bueno, vamos,
1: comentarios. A ver, dice Héctor siempre tirando tierra a la pelirroja, dice Macarena. Estamos
2: siempre
1: acostumbrados.
2: Es bien grosero. Dice Mr. Puppets, pobre Chicken, denle un té de manzanilla con limón y miel para su garganta.
0: Y está mejorcito.
2: Sí.
1: Pues ahí va mejor, pero... Luego dice acá Geraldo Pedré, por fin regresas, Chicken, porque el señor Chavarría está inventando que la gente se queja de mí. Jamás se ha quejado nadie de ti, Geraldo Pedré.
2: No,
1: yo hago un desmentido.
2: No, todos se amamos,
1: Geraldo. Nadie se ha quejado de Geraldo Pedré.
0: Se reclamó.
1: De Geraldo, el tuyo, pero pues tú no eres la gente.
0: A liberarle tokens a Geraldo.
1: No. Tú no eres la gente.
0: Trata.
1: Oye, bueno, a ver, mira, Stephanie dice, el sábado fui al FanFest y tuve el gusto de conocer al Chicken, me lo pasé padrísimo, qué bueno, pero que su marido se enojó, que no se enoje tu marido.
2: Dice Samuel Gutiérrez Vázquez, inviten a Albert cuando no esté Chicken para conocerlo.
1: Por ejemplo, un día que venga Albert, que
2: ¿cómo crees?
1: Oye, dice acá, a ver, del tema Aline, justo regreso a un comentario que hice la semana pasada, Jimena Rux utiliza la terapia como ataque cuando no está de acuerdo con Héctor Chavarría y le dice, ve a terapia, por favor, no seas tan incongruente con tus comentarios.
2: Ay, es que el señor
0: lo traes a referencia.
1: Fael, sí, a favor de Chicken, y como dice el meme, ahora resulta que no hay.
2: ¿Qué?
1: Solo tienen su trastorno.
2: Dice Ariel Martínez, regresó el señor Deportes. Saludos, Chicken y Chula Rux y el elegante Héctor Chavarría.
1: ¿Ah, sí?
2: Así dice.
1: ¡Deportes!
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1: Bueno, resultados de ayer, terminaron varios de los grupos. Curazao perdió 2-0 contra Costa de Marfil, está eliminado. Costa de Marfil sigue. Ecuador derrotó 2-1 a Alemania, los dos siguen. Túnez 1, Países Bajos 3, Túnez a su casa, Países Bajos continúa. Japón 1, Suecia 1, los dos siguen. Turquía 3, Estados Unidos 2, Turquía para su casa, Estados Unidos sigue. Paraguay, Australia 0-0, lo más seguro es que los dos sigan. Ahora, está confirmado que Países Bajos va a jugar contra Marruecos, es un partidazazazo, y le toca a Monterrey.
2: Ya Samuel
1: se vistió de naranja.
0: Ya lo había amenazado.
1: Ya. Luego, hoy juega Noruega-Francia, Senegal-Irak, de ahí seguramente podrán estar tanto Noruega y Francia. Senegal tiene que ganar por buena diferencia para meterse. Cabo Verde, Arabia Saudita, este define mucho también. El Uruguay-España se juega a la misma hora, es un gran partido allá en Guadalajara. Y Nueva Zelanda-Bélgica y Egipto-Irán definen el otro grupo. Para el fin de semana estará Panamá-Inglaterra, Croacia-Ghana, Colombia-Portugal y Congo-Uzbekistán, Argelia-Austria y Jordania-Argentina. Y con eso termina ahora sí la fase de grupos.
0: Pues atentos.
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0: Pues ahí está. Hacemos pausa, ¿no?
1: Sí, señor.
0: Pausa y volvemos. Índigo Noticias 2.1. Carlos Chicken, Jimena Rux y Héctor Chavarría. Ya volvemos.
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16: 8 de la mañana con 44 minutos. Esto es Índigo Noticias 2.1. Aquí está la niña Rux, el señor Chavarría. Yo soy el Chicken. Gracias, gracias a todos por estar con nosotros y por sus comentarios. Me pregunta Geraldo, ¿crees que se cumpla la predicción de los Simpson de que la final será México-Portugal? Pues mira, ojalá, estaría bueno. Y ya sabes que ellos no fallan, ¿eh? Le atina normalmente. Exactamente. Saludos, chavalones, desde la Riviera Maya. Saludos al buen Chicken, a Héctor y a Jimena. Soy su fan número uno, dice Toño Luna. Gracias, gracias.
17: Oye, también acá saludamos a Elías de Mérida. Por favor, ¿me podrían mandar un saludo? Hoy es mi cumpleaños número 37. Mira qué bien, porque nos gusta saber siempre que nos piden felicitaciones de cumpleaños. Pues, ¿cuántos?
16: Bueno, y a mañana... ti te gusta porque es más chismosillo con la gente, pues sí, ¿eh? O sea, también. Saber.
17: Y mañana, fíjate, es festejo de Fausto, su hijo, Fausto Salvador, es mi mejor regalo de cumpleaños.
16: Pues muchas felicidades, muchas felicidades. Oiga, señor Chavarría, pues tenemos un invitado de archilujo esta mañana.
17: Oigan, es que estamos viviendo, es época de verano, algunos le llaman a esta temporada la temporada de ofertas más soberbia del año. Estamos hablando de el Prime Day de Amazon y por ello nos visita Eduardo Gómez, quien es la cabeza en Amazon México a cargo, entiendo, de eventos y del marketing de la marca como tal. Eduardo, bienvenido, ¿cómo estás?
18: Bien, muchas gracias. Qué lujo estar aquí con ustedes hoy.
16: No, el placer es nuestro. Hoy estás feliz con Colombia, que está jugando acá en México, ¿no? Y que le está yendo re bien.
18: Feliz con Colombia. La mitad de mi corazón colombiano por mi origen, pero la otra mitad mexicano por mis hijos. Eso. Y por los 10 años que llevo aquí.
16: Qué bonito. Oye, les platicaba yo fuera del aire que a mí me ha tocado estar haciendo varias conducciones para la gente de Amazon. Sí. Y es impresionante lo bien que lo hacen, la manera en que planifican, en que desarrollan, en que invitan a los medios de comunicación, pero lo que pasa es que, bueno, el Prime Day ya está en el imaginario colectivo del mexicano. No,
17: del mundo, José.
16: Del mundo, sí, claro.
18: Sí, bueno, gracias por las palabras. Llevamos 10 años en México, bueno, este es el 11º año, y durante esos 10 años hemos conocido cada vez mejor a los clientes mexicanos. Uh-huh. Y realmente este momento que además estamos felices celebrando con México por todo lo que ha pasado.
16: Exacto.
18: En el fútbol, pero celebrando este momento porque es el momento en que realmente los clientes pueden decir, ahora sí me toca, ¿no? Este es el momento de compro con colmillo, no voy a pagar el precio completo, sino que voy a aprovechar esos descuentos, hasta 65% de descuento en más de 6 millones de productos tenemos ahorita en Amazon y con promociones bancarias que llegan hasta el 25%. 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
17: ¿En qué se distingue versus de pronto pues otro tipo de ofertas de temporadas? En fin, yo decía ahorita algo que te gritaba, no solo es México, que eso es lo impresionante, sí, la coordinación global que tienen para justamente diferenciar y el por qué verdaderamente esta es una temporada que vale la pena la gente lo considere y a quiénes está enfocada.
18: Vale, este es un evento para nuestros miembros Prime, para los miembros de Amazon Prime, y por eso su nombre Amazon Prime Day, ¿cierto? Pero lo interesante de esto es que pues todos los mexicanos y mexicanas que aún no son miembros Prime pueden obtener una prueba de 30 días gratis. Entonces no hay necesidad de pagar la membresía para poder acceder a los descuentos. Y como es para los miembros Prime, que son nuestros clientes más consentidos de todos, es el evento donde más profundo vamos en descuentos. 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
16: Y está bien interesante la manera en que Amazon logra llegar a los consumidores en el sentido de que, bueno, hay grandes marcas que están ahí con ustedes y que se venden y que se anuncian y que todo, pero también tienen una parte bien interesante de pymes y de productores nacionales y de artesanos y de toda esta gente. Me gustaría que también le dijeras al público cómo es que Amazon también le da foco a todas estas personas, porque a mí me tocó conocer, como te decía, en estos eventos a varios, que yo decía, wow, está espectacular lo que están haciendo.
18: Sí, eso a mí personalmente me pone muy orgulloso, la verdad. Amazon, mira, en la última década ha invertido más de 145 mil millones de pesos en México. Con un compromiso pues fundamental con el país.
16: Sí.
18: Y sí, estamos muy contentos de trabajar con más de 27 mil pymes. El 99% de las empresas que venden con nosotros son pymes mexicanas.
17: ¡Wow!
18: Entonces, eso hace un impacto gigante, ¿no?
16: ¡Claro!
18: Ayudamos en la generación de empleo, en el movimiento de economía. Entonces, sí, definitivamente, gracias por la pregunta, porque sí, el impacto y el trabajo que hacemos con las pymes es definitivamente muy, muy interesante.
17: Oye, otro concepto reciente que entiendo están empujando también es la entrega en horas. 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
18: Gracias. 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
18: 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Wow. Que nos ayuden a hacer esta entrega.
17: Ahí está, compadre.
18: Y la parte de la integración técnica es muy importante. Entonces, y pues, claro, a lo largo de los años, Amazon ha aprendido cómo hacer estas entregas más rápido.
17: Y más allá de, digo, lo sorprendente que es justamente esta eficacia para la entrega de paquetes, ¿cuál es el beneficio para la gente más allá, insisto, de recibir un paquete?
18: Claro, mira, la filosofía de Amazon es mejorar un poquito la vida de la gente en lo que se pueda, ¿cierto? Entonces, y esto en términos de e-commerce es un tema de conveniencia, ¿no? Conveniencia, y la conveniencia entendida como tres grandes cosas, ¿no? Por un lado, tenemos la mayor cantidad de productos disponible que hay en una tienda e-commerce en México. 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
16: Sí.
18: 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Esta mañana mi hija se levantó y me pidió un huevito frito. Ella me pidió un huevito frito. 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Ajá. 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Entonces, y yo tenía esto, entonces...
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16: 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Cocinados.
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18: 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Cosas, el fútbol, sí. Las Chivas.
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17: Pues ahí está Eduardo Gómez, Head of Brand Marketing en Events en México, Amazon México. Gracias por habernos acompañado.
18: Muchísimas gracias a ustedes.
16: Un placer, gracias. Y ya nos vamos, gente. Nos vemos el próximo lunes y nos escuchamos. Sí. La Niña Rux, el señor Chavarría, yo soy el Chicken. Pásenla muy bien.
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33: Si creciste atrapando Pokémon o simplemente buscas una actividad diferente para disfrutar en familia, toma nota. Los próximos 8 y 9 de agosto, el Toreo Parque Central de la Ciudad de México se transformará en un enorme mundo inspirado en Pokémon con la llegada de Pokémon Día Radiante, un evento gratuito pensado para fans de todas las edades. Durante 2 días, los asistentes podrán recorrer distintas zonas temáticas inspiradas en tipos de Pokémon. Habrá espacios dedicados a los Pokémon eléctricos, de agua, planta y fuego, cada uno con juegos, actividades interactivas, dinámicas para ganar premios y muchas sorpresas. Además, los visitantes podrán tomarse fotografías con Pikachu y otros personajes, participar en actividades especiales, disfrutar de espectáculos en vivo, áreas de descanso, food trucks y una zona donde podrán compartir cuál es su Pokémon favorito. La entrada será gratuita, pero será necesario reservar boleto previamente en el sitio web pokemon.com/dayout. La experiencia busca reunir a nuevas generaciones y a quienes han acompañado a la franquicia durante décadas en una celebración llena de nostalgia, diversión y aventura.
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1: 9:04 9:04 en el tiempo de este manicomio. Mi nombre es Dani Fuentes. Como lo anuncia mi entrada, bienvenidos a Locura FM en el 89.3 en Toluca, buena locura por la mañana. Bienvenidos también al 104.9 en Querétaro, Querétaro, buena locura por la mañana. Muchas gracias a mi querido Paco, que está en los controles, apoyando la transmisión para la ciudad de Los Arcos. Bienvenidos a este 26 de junio. Literalmente estamos a 4 días para que termine el primer semestre de este 2026. Y como dicen en mi pueblo, pasando la fiesta de Santiago Apóstol, que Querétaro debe de estar muy asociado con el 25 de julio, se terminó el año. Y por ende, hoy es el último viernes de junio. ¡Sí, por fin! ¡Bendito fin de semana! ¡Por fin! ¡Por fin! ¡Por fin!
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0: fin es viernes. Por fin, por fin, por fin. La quincena es la otra semana, pero no importa. Que nuestro yo del próximo lunes se preocupe por los pendientes que tenemos que sacar. Que nuestros compañeros del turno vespertino terminen los pendientes. Pues de una vez, ¿no? De una vez. San Lucita de la Mala en este viernes. Viernes de gafa oscura. Viernes de lente oscuro. Y aparte no hubo clases. Bienvenidos a Locura FM en este fin de semana. Bienvenidos a los viernes de Roxillo. Viernes de guitarrazo a través de este manicomio.
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1: Nueve de la mañana con 10 minutos en este viernes rock and rollero. Cortesía de este manicomio llamado Locura FM. Y también es viernes de Versus. Ya viene el primero, 9 de la mañana con 10 minutos, salucita con café. Y también salucita con otras cosas, ¿por qué no? Y es fin de semana.

0: sonando a través de este manicomio en este viernes. 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
0: 9:13 Mi nombre es Dani Fuentes, gente de Locura FM en el 89.3. Buena locura por la mañana. Gente de Querétaro 104.9. Buena locura por la mañana. ¿Están listos? Porque si todos los viernes acumulo los versos que bien podría hacer a lo largo de la semana. Pero creo que, como siempre digo, el viernes tiene un sabor diferente. Y hoy van a cambiar las cosas un poquito. Porque vamos a adelantar el combate estelar. El combate estelar será la siguiente hora. Hay por unas cosillas que tengo que hacer a las 11. Todos los viernes ponemos a competir cada hora dos bandas, dos agrupaciones, a veces son tres. Casi no lo hemos hecho. Y ustedes deciden con qué cerramos esa hora musicalmente hablando. Dos opciones, dos artistas que pertenecen a la programación de este manicomio, ¿o no? Así que si están listos, producción está lista, Paco, ¿estás listo? Doña Tere, ¿está lista? Bienvenidos, damas, señores, niñas, niñas. Perritos y gatitos, bienvenidos a los viernes de Versus.
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0: Opción número uno. ¿Con qué cerramos esta hora musical? Opción número uno, Billy Idol con Dance It Wild Myself.

Esa es la opción número uno, Dancing Wild Myself. Opción número dos, opción número dos. Siguiendo más o menos la línea medio ponquetera. Encuentro de rubios, Opción número dos, Blondie con Atomic. Opción número dos, Blondie. Repito las opciones, la número uno, Billy Idol. Y la opción número dos, Blondie con Atomic. 722-372-7981. Como siempre, ustedes deciden qué suena al final de esta hora. Que los estoy leyendo a través del WhatsApp, 722-372-7981. 722-372-7981. Billy Idol contra Blondie. En este viernes, rockero de Locura FM.

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1: 9 de la mañana con 28 minutos. Bienvenidos a este manicomio llamado Locura FM. En su viernes rock and rollero.

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1: 9:33, 9:33 en este manicomio llamado Locura FM. Para Querétaro 104.9, Toluca 89.3. Recuerden que estamos en medio del Pan Bowl de locura. En Facebook está la quiniela de Modric, que todos los días sale por lo menos con un encuentro. Ha estado muy atinado, sigue todavía con el nivel de certeza del 60%, y eso ya es un buen nivel. Si es que en algún momento quieres consultar a un oráculo, el oráculo de Locura FM se llama Modric. Vayan a checar todas las quinielas, que de verdad tiene un 60% de certeza. Y también tenemos mensajes de los Locura Hermanos. Hola Dani, buenos días. ¿Podrías mandarle un saludo y felicitación a mis hijos Frida y Luciano, que hoy es su ceremonia de graduación de primaria y secundaria respectivamente? Gracias. Pues felicidades a todos los Locura Kids que salen de la secundaria primaria. Ya comenzamos a estar en esa época de graduaciones, pues muchas gracias y felicidades para todos ellos.
2: ¿Qué tal, Dani? Buenos días. Excelente viernesito para todos los Locura Hermanos. Les mando un fuerte abrazo aquí reportándome el oso de Querétaro. Ya sabes, escuchando, Dani, siempre la 104.9. Perfecto. ¿A qué me escuchas? Buen día a todos.
1: Muchas gracias, oso. Muchas gracias. Y recuerden que tenemos un versus sonando en este momento. Dos opciones y tú decides con qué cerramos esta hora musical. Opción número uno. No es cierto, me equivoqué. Opción número uno es esta. Es el señor Billy Idol.

La opción número uno, buenos días teniente, saludos desde Querétaro Rock. Vamos por la opción número dos, aquí Chayito nos dice, vamos por Blondie. Buenos días Danny Boy, nos vamos por Billy Idol, opción número uno, saludos el Jerry. También aquí nos dicen, esto, hola, buenos días, yo voto por Blondie, saludos a Toñito, el cute de ocho cedros, ánimo, ya es viernes. Buenos días Danny, vamos por la opción número uno y saludos desde Querétaro Rock, vamos por la opción número uno. Saludos al Teletón, Dios mío. No quiero preguntar por qué. Buenos días, Dani. Vamos por la opción número uno. Saludos desde Querétaro. 722-372-7981. ¿Con qué cerramos esta terapia musical? Opción número uno, Billy Idol. Opción número dos, Blondie.

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6: Cada justa futbolera tiene algo que la hace única. Sus estadios, su balón, su canción oficial y, por supuesto, su mascota.
7: ¿Pero alguna vez te has preguntado cómo se elige?
6: El proceso comienza varios años antes del torneo. Los organizadores buscan crear un personaje que represente la cultura, la historia o algún símbolo importante del país anfitrión.
7: Por eso hemos visto desde leones y gallos hasta armadillos.
6: Después, diseñadores y especialistas trabajan en distintas propuestas hasta encontrar una imagen que sea atractiva para niños y adultos, fácil de reconocer y capaz de representar al torneo. La misión de una mascota va mucho más allá de aparecer en los partidos. Acerca el torneo a los aficionados.
7: ¿Y tú, qué mascota recuerdas? ¿Cuál es tu favorita?
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0: Banda originaria de alguno de los países que podrían ser rival de la selección azteca el próximo martes. Desde Escocia, Franz Ferdinand, en Locura FM.
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0: Tenemos un versus, y no es Escocia contra México, sino es Estados Unidos contra Estados Unidos, ¿no? O Billy Idol es de Reino Unido. Opción número uno, Billy Idol con Dancing With Myself. Opción número dos, Atomic de Blondie. Rápidamente, votos y más votos. Porfa, la uno, Juan José. Buenos días, Teniente Dan, vamos por Blondie. Saludos de Querétaro, Gons Vargas. Good morning, Dani. Vamos por Blondie, Roberto Díaz. Aquí también Víctor Soto nos dice, vamos por la opción número uno. El buen Shoba nos dice, vamos por la opción número uno. Saludos desde el centro de Toluca. Buen día, locura, hermanos. Me llamo Daniel. Les mando un saludo y un abrazo. Prográmate algo de Kent con la rola de Dom Andra. Pues saludos, tocayo. Bienvenido al manicomio. Ojalá tu estancia sea gigantesca. Hola, opción número uno, por favor. Vamos por la opción número uno. Hola, Dani. Feliz viernes. Vamos por la opción número uno. Opción número uno. Buenos días, saludos desde Querétaro. Vamos por el chico malo, Billy Idol. Y por aquí lo hacemos, ya tenemos un ganador en este primer versus.
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0: Pues sí, fue aplastante, Fue aplastante. No por nada sigue siendo vigente el señor Billy Idol. 9.50 en Locura FM. Primer ganador.

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0: 10 de la mañana con 3 minutos. John Bon Jovi y su banda Bon Jovi a través de Locura FM.
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0: Y ahorita que escuchábamos a Bon Jovi, mañana no se les voy a olvidar, mañana es sábado y a las 2 de la tarde, con repetición el domingo a las 12, tenemos el estreno del archivo de Locura llamado Cuando el Glam Tocó Fondo. Pioneros del glam. Artistas y músicos importantes del glam rock. Su mutación a algo llamado glam metal. Hasta su muerte a principios de los 90. Bueno, su baja de popularidad. Mañana no se pierdan el archivo de Locura de Cuando el Glam Tocó Fondo. Ayer ya lo decía, creo que está dentro de mi top 5 de archivos de Locura en toda la historia. No se lo pierdan mañana a las 2 y el domingo justo a la mitad del Resurrection Sunday. Y rápidamente, reporte vial, reporte vial. Reporte vial para la gente de Querétaro. Atención, amigos de Querétaro.
2: ¿Qué onda, Dani? ¿Cómo estás? Buen día. Pues aquí he atrapado en el tráfico de la autopista México-Querétaro, básicamente donde comienza la Comer del estadio hasta la salida de Celaya. Super tráfico, mi hermano. Escápense por otra parte.
0: Ahí está la recomendación, eviten la México-Querétaro. Está saturada, evítenlo. Y más adelante en esta hora vamos a tener el combate estelar. A las 11 tengo una reunión importante. Por eso le vamos a adelantar una hora el combate estelar. Pink Floyd retendrá, de alguna manera lo va a retener, el título de la semana pasada. No lo sé, acompáñenme a descubrirlo en este viernes de Versus. 10:05, gente de Toluca 89.3, buena locura por la mañana, salucita con cafecín. Gente de 104.9, salucita con café en Querétaro, Querétaro. Bienvenidos a la casa del Pambol de Locura FM. Diez con seis, que no se te haga tarde, 10:06.

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0: canción antirrogones. Una canción antimigajeros. Exactamente. No more, no more. 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No más. Ya no voy a caer en tus garras. Es más, ya no me mandes mensaje. Y no te voy a responder. No more, no more. El señor Phil Collins con un canto al dolor tras el fracaso de su primer matrimonio.
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0: 10 de la mañana con 13 minutos, 10 con 13 minutos, por causas de fuerza mayor, adelantamos el combate estelar. Este combate regularmente sucede a las 11 de la mañana. Pero pues hay que cambiar también las cosas, ¿no? Para hacerlo más diferente. Ya saben, en el combate estelar, por la magnitud que representa el combate estelar, únicamente textos, ¿ok? Textos nada más, en el 722-372-7981. Todas las semanas conservamos a un campeón. Conservamos a una banda, agrupación o solista para que retenga el título, pero todo a votación de cada uno que está escuchando esta terapia y que son parte de este manicomio. La semana pasada Pink Floyd se alzó con la gloria, con los laureles, en medio del pambol de Locura FM. Así que damas, caballeros, niños, niñas, godines, didis, ubers, transporte público, bienvenidos al combate estelar de esta terapia musical en el 89.3 en Toluca y el 104.9 en Querétaro. 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El campeón de la semana pasada tratando de retener unos días más su corona, y recuerden, quien pierda se va vetado de la programación 15 días cuando esté al aire. Que es en la mañana, de lunes a viernes de 9 a 1. Opción número 1, el campeón de la semana pasada, solo textos a partir de este momento. Opción número 1.

Opción número uno, Roger Waters y compañía. Y opción número dos, el retador de esta semana. En una pelea de épocas. Aunque en cierto momento las bandas coincidieron en el tiempo y el espacio, pero no recuerdo algún festival que hayan estado juntas. Opción número dos, el retador de esta semana. Los que combinaron el glam rock con el hard rock. Opción número dos, Kiss.

Repito las opciones: 722, 372, 7981. Opción número 1, Pink Floyd. Dos estilos totalmente diferentes, parte medular de la música en general, más allá del rock and roll. Opción número 1, Pink Floyd contra Kiss. Girl, I was Opción número 1, Pink Floyd. Opción número 2, Kiss. ¿Quién se llevará la corona en este combate estelar que lo estamos adelantando? 722-372-7981. Mientras tanto, el show del medio tiempo de Rasmus, diciendo presente en este viernes rockero en Locura FM. 10:17, buena locura por la mañana.

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0: Siempre lo he dicho, hay una versión de Britney Spears que no me desagrada. Joan Jett and the Blackhearts, I Love Rock and Roll. 10 de la mañana con 33 minutos, una hora más en el Caribe Mexicano en medio de este combate estelar.
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0: Y pues rápidamente, ¿no? Tenemos dos opciones. El combate estelar es llevar al ganador de la semana pasada o de la semana antepasada a un nuevo enfrentamiento. Y se retiene la corona, pues lo vamos manteniendo hasta que alguien lo saque. El perdedor se va vetado 15 días de la programación. Opción número uno. No es cierto, la opción número uno es el retador. Y es Pink Floyd. Creo que son dos intros muy reconocibles inmediatamente. Y en la opción número dos, una banda que dijo adiós de los escenarios en México, extrañamente y curiosamente en Toluca. Opción número dos, Kiss. 722-372-7981. Rápidamente, mensajes y más mensajes. Buenos días, Teniente Dani. Salud por estar compartiendo esta mañana la terapia mañanera en Locura FM. Un abrazote del Fercho. Muchas gracias, Fercho. Vamos por la uno, nos dice Chilito en Polvo. Pink Floyd. Juan José Zamudio. Teniente Dan, voy por la segunda opción. Kiss, Fer. Floyd y el billete al 100, Teniente. Saludos a la banda, Leo. Hola, Teniente Dan. Opción número 2 de Mauricio. Con todo y que sea la canción más odiada por sus fans por ser una canción disco, yo voy con la opción de Kiss, nos dice Meme. Hola, Dani, por favor, voto por Kiss, lindo día, nos dice Belém. Teniente Dan, mi voto es para El Beso, Cristian González. Buenos días, vamos por Pink Floyd. También aquí nos dice Showman, vamos por la número Juan, que es la número, o más bien, que es Pink Floyd, vamos por la número 2. Obvio, vamos con la número 2. Dani, Fanny Fuentes, excelente viernes. Buenos días, mi voto es por Kiss. Pero hubieras puesto Crazy Night, saludos. Saludos a la bandera, vamos por Kiss desde las playas, desde de Querétaro Rock. Vamos, obvio, por Kiss. I was meant for loving you, nada más. Aquí nos dice el Roger. Vamos con los puercos voladores. Buenos días, mi Dani. Vamos, mi voto es por los besos. Aquí simplemente nos mandan un sticker. Buenos días. Al fin es viernes de espirituosas. Yo voto por Kiss. Hola, Dani. Buenos días. Vamos por la dos, sin duda. Vamos por dos. Vamos por Yo Nací para Marte. Aquí nos dicen saludos. Vamos por Pink Floyd. Vamos por la opción número dos. Buenos días, Dani. Vamos por Kiss. Saludos de Paco de Querétaro Rock. Saludos del Jagger. Vamos por

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3: Hoy es una de las jugadas más emocionantes y reconocibles del fútbol, pero hubo un tiempo en el que el penalti no existía. A finales del siglo XIX, cuando un jugador estaba a punto de marcar, algunos defensores preferían cometer una falta para evitar el gol. El castigo era tan leve que le resultaba conveniente. Fue entonces cuando un empresario irlandés llamado William McCrum propuso una solución: otorgar un disparo directo frente al portero a los equipos que sufrieran una infracción clara cerca de la portería. La idea generó polémica. De hecho, algunos la consideraban demasiado dura y la llamaron la pena de muerte del fútbol. Sin embargo, la regla fue aprobada en 1891 y cambió el deporte para siempre.
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1: 10 de la mañana con 48 minutos, 10 con 48. Bienvenidos a la decisión de este combate estelar. Mi nombre es Dani Fuentes, gente de Toluca en el 89.3. Buena locura por la mañana. Personas del 104.9 en la ciudad de Los Arcos. Buena locura por la mañana. Pink Floyd contra Kiss. Kiss contra Pink Floyd en el 722-372-7981. ¿Será que la banda fundada por Roger Waters y Syd Barrett retendrá el título? ¿O Kiss, de la mano de Gene Simmons, le quite la corona? Buenos días, Dani, vamos por Pink Floyd. Daniela Ayala, yo voy por la banda del beso, saludos, nos dice Roberto Díaz. Mi estimado Dani, Pink Floyd lover, nos dice el George. ¿Qué onda, Dani? Buenos días, vamos por Pink Floyd, buenos días, salud, salucita, Davo. Buenos días, voto por Pink Floyd, voto por Pink Floyd, voto por Kiss. Dani, buenos días, saludos. Y que tengas un rockero día, nos dice Alex. Vamos por el dinero es dinero, dinero, dinero es dinero, Pink Floyd. También aquí nos dicen, teniente, vamos por la número 2, por Kiss, saludos, vamos por Kiss. Obviamente voy por la 1, saludos. Y queridos compañeros musicales, tenemos un ganador en este combate estelar.
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1: La verdad se puso muy bueno al final. Y quien se queda con la corona, quien se queda reinando una semana, son ellos.

0: 10 de la mañana con 53. Kiss se alza con la corona y se convierte en el nuevo campeón de los versos. No se les olvide que hoy es el último día para registrarse en la cascarita de este manicomio. Hoy es el último día. Y comenzaremos a armar toda la estrategia para poder jugar el 18 de julio en la cascarita de Locura FM. Regreso en un rato, no se vayan, quédense en este manicomio a través del 104.9 y el 89.3.
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16: En breve te comparto que el gobierno federal anunció este jueves una prórroga de hasta 5 meses para el registro obligatorio de líneas telefónicas móviles. Las autoridades reportan que hasta la fecha se han vinculado 63 millones de líneas telefónicas, de las 152.5 millones registradas, es decir, el 41%. La Comisión Reguladora de Telecomunicaciones publicó un nuevo calendario. Las líneas terminadas en cero deberán completar el trámite antes del 15 de agosto, en 1, el 31 de agosto, en 2, el 15 de septiembre, en 3, el 30 de septiembre, en 4, el 15 de octubre, en 5, el 31 de octubre. Las 6, antes del 15 de noviembre. En 7, antes del 30 de noviembre. En 8, el 15 de diciembre. En 9, el 31 de diciembre. Las líneas que no sean registradas serán suspendidas en un lapso de 72 horas. La recomendación es no bajes la guardia. Cuídate. Y sígueme en @VilesEnrique y nos escuchamos en breve.
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5: Imagina que un delantero está a punto de marcar el gol de la victoria y de repente el balón explota o se desinfla en plena jugada. Parece algo sacado de una caricatura, pero es una situación que las reglas del fútbol sí contemplan. Si el balón se rompe, explota o pierde presión mientras está en juego, el árbitro debe detener inmediatamente el partido. La jugada se anula y el encuentro se reanuda con un nuevo balón mediante un bote a tierra en el lugar donde ocurrió el incidente. Lo curioso es que esto era mucho más común hace décadas, con los balones antiguos. Hoy, con la tecnología moderna, es extremadamente raro ver algo así en un partido profesional. Sin embargo, la regla sigue existiendo.
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0: ¡Hey, hey, hey! Ya regresé. Solo regresé literalmente para dar la hora. 11 de la mañana con 50 minutos en este manicomio llamado
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0: Gente del 89.3, buena locura por la mañana. Gente de Querétaro, buena locura por la mañana en el 104.9. Y sí, ya regresé. Es que la verdad voy a ser muy sincero. Ahí traía un chorro de problemas y pues ya. Ya se fueron. Regresamos a la terapia en español. Vamos a tener versus por el que quedamos a deber en la hora pasada. Pero, ¿qué te gusta, mi querido Paco? ¿Con quién nos vamos? Vámonos con Collective Soul, ¿no? Algo tranquilón. Si es que andan estresados, tomen aire. Ya es viernes, saludcita de la mala y de la buena. Si alguien sigue escuchando esta terapia, digan hola en el WhatsApp.

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2: 12 de la tarde con 4 minutos. Bienvenidos. O más bien, gracias por darme la bienvenida. Sé que me ausenté 45 minutos. Pero pues fueron por causa mayor. Pues miren, cuando uno llega a una edad, le cae todo pesado. Es que estaba en junta. No la junta de ombligos que quisiera. Si están escuchando esta terapia musical en Querétaro 104.9, digan hola. Si están escuchando esta terapia musical en Toluca, digan hola. Saludos, príncipe Pokémon del mole. Dijiste, digan hola, y pues puse un hola. Saludos de Joker, y ya por fin es viernes, pero ¿a qué costo? Ya sé. ¿A qué costo llegamos este viernes? Gracias, Dani, por esa rolita después de 4 accidentes. Ya, que le paren, sí, ya. ¿En serio 4 accidentes? ¿Dónde? No hay que tocar madera. Presente, Dani Boy. Bienvenidos a ti y a Locura. Hello, Dani. Hola. Perdónenme, es que la verdad hice un experimento para ver cuántos se quedaban escuchando. Hola, aquí nos dicen también el buen Martín. Hola desde Querétaro. Muchas gracias. Hola para todos. Si están escuchando esta terapia musical, digan hola. Porque si es viernes, y hay que poner música de viernes, ¿no? Vamos a tener versus más adelante. Si tienen sugerencias para un versus en español, ahí está el WhatsApp en cabina.

0: 12 de la tarde con 13 minutos en este manicomio.
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0: Ya es mediodía, es viernes y pues ya que comience el desmoloti. Saludos para todos los locurahermanos que se conectan de alguna forma. Y reporte vial express para la gente de Toluca. Atención, información importante para el 89.3.
2: Te comento rápidamente. Dos accidentes sobre Boulevard Aeropuerto a la altura de Van Norte, con dirección del aeropuerto hacia Toyoca. Posteriormente, en la lateral de Toyocan, a la altura del Banamex de Uragua, un camión le pegó una camioneta, con dirección hacia la 220. Y exactamente en Paseo de la Luz y Avenida 5 de Mayo, atrás de la Chevy San Carlos, desafortunadamente se cayeron dos personas en una moto. Parece ser que todo está bien, pero pues ahí están esperando los servicios de emergencia. Saludos, Dani.
0: Muchas gracias. Ahí está el reporte para la gente de Toluca. Habita en esas zonas. Y de una vez, ¿no, mi querido Charlie? Al cual le agradezco que ya estén los controles en Querétaro, Querétaro 104.9. Todos los viernes acopiamos todos los versus que podamos y los llevamos a un enfrentamiento. ¿Qué es un versus? Ponemos a competir dos bandas y ustedes deciden si al final de cada hora suenan o no. Opción número uno, que tiene buen rato que no suena, ¿eh? Por lo menos en la mañana no ha sonado. Opción número uno para cerrar esta terapia musical en español. ¿Nos vamos bailando? Una banda de la familia Flores encabezada por el Abulón y el Buen Chipo. Cerramos con esto que se llama el esqueleto de las víctimas del Doctor Cerebro Show. Opción número uno.
3: Ya estoy cansado.
0: Esa es la opción número uno, opción número uno. Opción número dos. O de plano así nos vamos bailando. Con el proyecto argentino encabezado por el señor Flavio y Vicentico. 722-372-7981. Si es que quieren que nos vayamos con el Padre Nuestro de los Fabulosos Cadillacs. ¿Con qué cerramos esta terapia musical? Ustedes tienen el control, como siempre. Ustedes son la marea que lleva este barco a flote. 12:16 en Locura FM.

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1: Y para más o menos seguir con el mismo mood, y diría Raguayana, seguir con la temática de la broncolina.

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1: 12 de la tarde con 31. Queridos amigos de este manicomio, bienvenidos a Locura FM en Toluca 89.3. Querétaro 104.9. Al terminar esta hora de terapia en español, viene en Querétaro mi querido Charlie Díaz en su terapia de la una. Al cual le agradezco porque ya está en los controles. Y en Toluca se quedan con la terapia informativa del licenciado Alfredo Albiter en Capital Noticias. Y luego ya viene el Chino Miranda y bueno. Si se quedan en Locura van a encontrar algo que les va a encantar. Y tenemos un versus funcionando. Y es raro para todos los que ya tienen su grado de añejamiento. Históricamente sabrán que es raro. Es raro que tengamos un versus en español porque, pues, así funcionan los versus. Y para las personas nuevas, todos los viernes acopiamos todos los encontronazos que podamos hacer en la semana. Los acopiamos para el viernes y se haga, pues, digamos, la trifulca más gigantesca. Opción número uno para cerrar esta hora musical. Las víctimas del Doctor Cerebro Show. Opción número uno, el esqueleto de las víctimas del Doctor Cerebro. Opción número dos. La opción número dos, los fabulosos Cadillacs. Y esto que se llama Padre Nuestro. Padre Nuestro, haz más cortita la quincena, porque es hasta el miércoles, creo, ¿no? Ahí están las opciones. 722-372-7981. 722-372-7981. Muchos mensajes y muchas gracias por mandarlos al WhatsApp. Vamos por la opción número uno. Uno para las víctimas. Víctimas, por favor. Buenas tardes, Ocaña. Vamos por Vicentico. Dani, aguanta los fabulosos Cadillacs y el Padre Nuestro. Los Cadillacs, aquí también simplemente nos dicen así. Vamos con los fabulosos Cadillacs, Dani, por favor. Teniente Dan, buenas tardes, vamos con los fabulosos. Atentamente, Melvin. Voto por el Padre Nuestro, saludos a Dina, mi esposa, que viene conmigo. Saludos a Dina, un voto para los fabulosos Cadillacs. Estimado Dani, hay que despedirnos con las víctimas. La pones difícil, pero vamos por la opción número uno. Vámonos por la de Vicentico, por favor, Dani. Buenas tardes, Dani. Saludos, vamos por Vicentico. Fabulosos Cadillacs a la cabeza. Vámonos con los Cadillacs. Buenos días, vamos con la número dos y arriba el Necaxa. Hola, Dani. Saludos a todo el equipo de trabajo de Locura FM. Vamos por el Padre Nuestro. Atentamente, Alice. Ah, Alice, nos habías dejado abandonados mucho tiempo. ¿Dónde estabas? Dani, buenas tardes. Pon a Sinti de King Changó. Saludos desde Cancún. Ah, pues saludos a la banda de Cancún. Vamos con la número 2, por favor. Voy con la number 1. Buena tarde, Dani. La número 1, por favor. Y la 2, Dani. Saludos a toda la banda de los sauces. Saludos a toda la banda de los sauces. Vamos por las víctimas. Pongan a insulina y los espantasuegras. Y yo voto por los fabulosos. De hecho, hubo una oportunidad, no sé por qué no se concretó, de platicar con insulina. No sé por qué no se hizo. Qué buena esa rola de Apache. Vamos por el Doctor Cerebro. Saludos a toda la tropa de FedEx. Y ya por último, en esta mini tanda de mensajes, vamos por el Padre Nuestro y... capitán, vamos por los fabulosos. Vamos un golpe contra otro golpe. Y dejen poner un audio que llegó, que suena y va más o menos así.
2: Dani, ¿qué tal? Muy buenas tardes. Buenas tardes a todo el manicomio. Feliz viernes. Por fin es viernes. ¿Qué te parece si nos deschongamos un poco y te pones algo de los Auténticos Decadentes?
1: Pues va. Algo que es en vivo. De un concierto de aniversario. No sé si fue el 20 o el 25. En una colaboración que se dice fue ensayada una vez nada más. Es Julieta Venegas y los Auténticos Decadentes. En la voz de Perro Viejo. No me importa el dinero en Locura FM.

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6: Algunos de los partidos más famosos de la historia del fútbol nunca llegaron a jugarse. Y uno de los más curiosos involucró al EZLN y al Inter de Milán. A principios de los años 2000, el club italiano participó en iniciativas de apoyo para comunidades indígenas de Chiapas. Esa relación llamó la atención del subcomandante Marcos, quien envió una carta al presidente del Inter proponiendo un partido entre un equipo zapatista y el conjunto italiano. La idea era tan inesperada que rápidamente dio la vuelta al mundo. Un club acostumbrado a competir en la élite europea, enfrentando a un equipo surgido de las comunidades zapatistas de Chiapas. El encuentro nunca se realizó, pero la propuesta quedó como una de las historias más insólitas del fútbol.
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2: 12 de la tarde con 45 minutos. Tenemos dos opciones en este versus. Para el 89.3 en Toluca y el 104.9 en Querétaro. Gane quien gane, nos vamos a ir bailando. Sin embargo, que comience el bailongo, ¿no, mi Charlie?

0: en la lengua de Cervantes.
1: 2:47, queridos amigos del rock and roll, me tengo que pasar a retirar, pero recordarles varias cosas. Mañana, en Querétaro, se quedan con Charlie Díaz desde muy temprano. Y luego ya sigue el Tío Cuadros y el Archivo de Locura. En Toluca, mañana me conecto para Medio Manicomio Nacional desde las 10 hasta las 2 en el Archivo de Locura. Importante, importante. El Archivo de Locura estará centrado en el glam. El glam. Sí, el glam. La caída del glam mañana, conociendo antes, pues el origen del glam. Sábado a las 2 y domingo al mediodía, justo a la mitad del Resurrection Sunday. Y ahora sí pasamos a la decisión final de este versus. Las víctimas del Dr. Cerebro contra Fabulosos Cadillacs. Buenas tardes, vamos por las víctimas del Dr. Cerebro. Hola Dani, feliz viernes. Antes que nada, buena actitud. Votamos por las víctimas. Las víctimas, Dani, feliz viernes. Cadáver antes en Pampas. Pokémon, la luz llega el lunes. ¿El lunes pagan? No. Ah, sí, el lunes es 29, sí. Y vámonos con el Chipotle. Yo voto por los Cadillacs. Hola, Dani. Vamos por las víctimas del Dr. Cerebro para cerrar esta hora. Saludos. Y Guillermo, es la primera vez que veo que nos escribes. Bienvenido al manicomio. Hola, Dani. Voto por los Estrambóticos. Los Estrambóticos no, pues, no estaban participando, pero bueno. Vamos por la número uno, opción número uno. Que se armen los cumbiones, gran líder. Vamos con la opción número dos. Sean felices, tengan excelente fin de semana, gran viernes. Cuídense, lleguen a casa temprano, no se desvelen. Y aquí nos escuchamos en Toluca mañana y Querétaro el próximo lunes. Sean felices. ¡Adiós!

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10: Soy Tía, hoy es viernes, siempre voy a meterlo, o sea,

0: Pues efectivamente es viernes. Oye, y esto me quedé pensando, porque además estaba leyendo coincidentemente, que algunos artículos en donde dicen que el oído de la persona que fallece sigue escuchando al menos tres días más lo que sucede. No se puede mover, no, porque pues, el cuerpo ya valió chetos, pero que sigue escuchando. Entonces estaba pensando en una maldad, decirles, bueno, cuando yo me muera, Felpe, decía mi papá, cuando tú felpes, me ponen esta canción, la de Hoy es Viernes y el Pollo lo sabe. No sabes qué risa, qué gusto me daría que con el puro ritmo que tiene la canción se moviera donde yo estuviera, el féretro. No sabes, me encantaría hacer esa broma. Sí, ya sé que es muy macabra, pero pues bueno, son las 13 horas con un minuto.
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0: Gracias a quienes están en el 89.3 de la frecuencia modulada, como Ceci Palma, que está en los controles, en el Valle de Toluca, en el 99.5 también de la frecuencia modulada en Ixtapan de la Sal, donde está Pepe Huicho. Y como ya se hizo una institución, y para que no me regañe mi maestro Victorino, en el sur del estado, llegamos hasta Guerrero y hasta Michoacán, pero también estamos en Morelos, donde en alguna vez incomodó Cuauhtémoc por algunas cosas que estuvimos platicando, pero pues la verdad nosotros no tenemos la culpa de que haya sido una entidad con tanta inseguridad y decían que no, y no sabes lo que nos dijeron. Pues ahí está el desenlace final, sí lo es. Pero también muchísimas gracias a mi querido Sergio Peñaflor, que está en el 830 de la amplitud modulada, allá en la Ciudad de México y en toda la zona conurbada entre la capital del país y el Estado de México. Pero por supuesto, más gracias a ustedes que nos hacen el favor de acompañarnos y de estar con nosotros. Tengo a tu disposición el 722-372-7981, que es el WhatsApp que tú conoces y que conoces bien, para que me hagas el envío de algún mensaje de texto, de voz, y podamos estar platicando y podamos estar discutiendo, si tú lo quieres. Digo, discutiendo es un decir. Podemos estar platicando y viendo los temas que te interesan. Yo entiendo que uno de ellos es este que te voy a comentar, porque pues todos, seguramente todos tenemos un familiar que está ingresó a alguno de los múltiples programas del bienestar que está dando la federación. ¿Y por qué te digo? Porque mira, en una nota que me encontré en Reporte Índigo, por cierto, dice que la Comisión Nacional de Valores multó con más de 4 millones de pesos al Banco del Bienestar. ¿Eso por qué? Porque detectaron deficiencias en los controles internos y procedimientos operativos que están relacionados con la prevención de irregularidades financieras. Es que, ¿sabes qué? O sea, no se trata nada más de, coloca ahí un cajero y ya. Hay que ver los entornos, hay que poner medidas de seguridad ahí, hay que, y no por quien va a sacar dinero, o sí, pero pues ya sabes que hay mucho malandro afuera que puede estar pendiente de, sobre todo si es una persona de la tercera edad, un adulto mayor, pues obvio no tienen las mismas fuerzas que tenía antes. Le resulta ya o no resulta ya complicado defendernos, movernos. Luego entonces, pues se necesita más seguridad, evidentemente. Y la Comisión Nacional de Bolsa y de Valores detectó que no hay estas medidas de seguridad válidas como lo marca la normatividad, por decirte de alguna manera. Entonces, pues le dijo, ¿sabes qué? Estás en falta aquí y bueno, pues ahí te va una multa. Lejos de decir, bueno, ok, pues está bien, ok, vamos a ver qué hacemos y cómo lo hacemos. Dijeron, no, nos vamos al amparo, porque pues no, ustedes no son nadie para decirnos cómo hacer las cosas. El tema, ¿sabes cuál es? Aparte de lo que te dije, que cualquier persona de adentro del banco o de afuera, con la herramienta necesaria, podría vaciar esos cajeros y podría vaciar cualquier cantidad de cuentas que te puedas imaginar. ¿Qué significa? Pues aparte de todo lo que se va a llevar de lana, ¿no? Pues que tú, yo, nosotros o quienes estamos o quienes estén en este programa se van a quedar como el chinito milando nada más. Lorena González nos dice que después de 20 horas de detención, Miguel N. se entregó de manera voluntaria la mañana de este viernes a las autoridades correspondientes después de mantener retenidos a 6 integrantes de su familia, entre ellos 3 menores de edad. ¿Dónde sucedió esto? Esto sucedió en Los Héroes, en la sexta sección en Tecámac.
2: Muy buenas tardes, Alfredo Auditorio. Para informar que luego de más de 20 horas de detención, Miguel N. se entregó de manera voluntaria la mañana de este viernes, tras mantener retenidos a 6 integrantes de su familia, entre ellos 3 menores de edad, en una vivienda del fraccionamiento Los Héroes, sexta sección en Tecama. La entrega ocurrió alrededor de las 7:50 de la mañana con la mediación de representantes de un centro de rehabilitación. El hombre fue trasladado por las autoridades y el arma de fuego que portaba fue asegurada. Tras ingresar al domicilio, personal ministerial y de rescate confirmó que los 3 menores, 2 adultos mayores y una mujer se encontraban ilesos y en buen estado de salud. La Fiscalía Especializada en Secuestros informó que no existió un delito en flagrancia al señalar que los menores no estaban en riesgo y permanecían en el inmueble por voluntad propia. El operativo inició desde el jueves, luego de que la esposa del hombre solicitó apoyo al reportar que se encontraba armado. En las acciones participaron más de 150 elementos de la Policía Estatal, Policía Municipal, Marina, Guardia Nacional y el Ejército, además de que fueron evacuados alumnos de escuelas cercanas. Como parte de los acuerdos alcanzados durante la negociación, el inmueble quedó bajo resguardo de la Policía Municipal de Tecama y de la Policía Estatal, mientras que la Guardia Nacional y la Secretaría de Marina mantienen vigilancia rotativa en la zona. Alfredo, es la información.

El tema, Vivir sin ti, del grupo mexicano Barrio Pobre es una balada romántica de desamor y obsesión. La letra expresa la profunda dependencia emocional hacia una pareja, describiendo la angustia, la soledad y la dificultad de olvidar a la persona amada. El protagonista admite que le es imposible vivir sin ti, evidenciando que su felicidad está totalmente ligada a su pareja,

0: Son las 13:09. Vamos a escuchar a mi queridísimo David Cortés en su opinión.
1: Don Pollito, buenas tardes. Hoy es viernes y el pollo lo sabe. Gran tarea tiene el presidente municipal y la gobernadora Delfina Gómez para poder rehabilitar todas las vialidades y calles que están maltrechas por los baches, don Pollo. Innumerables son las filas de carros en las madrugadas cuando yo circulo sobre la carretera Toluca-Palmillas, donde hay ya unos socavones, gráficamente se lo puedo decir, Alfredo del Mazo, a la altura del puente de Tres Caminos, en su distribuidor vial, donde está la zona de hospitales, ahí hay un socavón que arrendaliza all, hace que la circulación sea demasiado pausada. Paseo Toyocan, con su dirección al Hospital Mónica Pretellini, también ya hay varios baches que son poco visibles para los conductores y ha habido muchas ponchaduras. Sobre vialidad Las Torres, a la altura de San Jerónimo Chicahualco, ya son muchas, don Pollo. Esperemos que en realidad a nosotros los ciudadanos, que de alguna manera tratamos de darle una buena cara a los turistas que vienen al Estado de México, a Toluca, no se lleven una mala impresión como ayer la tuvieron unos visitantes extranjeros, que le comentaba yo al Tlatoani del Rock, que lejos de tomarle fotos a los monumentos históricos de Toluca, pues las atracciones o la atracción principal pues son los baches, lamentablemente. Saludos, don Pollito. Excelente fin de semana.
0: Híjole, mi querido David, ¿qué te digo? Ay, ¿sabes? Yo traigo una fotografía ahí, también te la voy a compartir ahora que pueda. Ahí en 5 de mayo, antes de llegar a las torres, del lado, fíjate, hasta me la hace, del lado derecho, antes de que se dé la desviación hacia las torres, hay un socavón que las autoridades, como son mi querido David, te dirían que no es un socavón, que es un agujerito apenas, que es un despostillamiento, porque ya sabes que las lluvias todas son atípicas. Entonces aquí los socavones son despostillamientos de la línea de rodamiento de los vehículos. Le pusieron una cubeta con un árbol. ¿Y qué crees? Que nada más les faltó ponerle de verdad tantita tierra para que se sembrara ahí, se plantara, porque es una planta, para que se plantara. Y así como eso están gran parte de las vialidades. Yo entiendo que por las lluvias algunas necesidades, pues, se hayan hecho trabajos así de rápido y para tratar de solventar a algunas cosas. Pero, pues bueno, finalmente también es dinero tirado a la basura, mi querido David. Y tienes mucha razón. Ahora, más trabajando de noche, de madrugada, con la lluvia no se ven los pozos petroleros y tampoco se alcanza a percibir hasta dónde terminan o dónde empiezan. Y bueno, en el caso, por ejemplo, de Metepec, el presidente municipal en algún momento anunció que cualquier vehículo que circulara por ese municipio y que sufriera una ponchadura de llanta por el tema de los baches, que su administración lo pagaría. Y lo hizo tramposamente, como hace muchas cosas, porque al momento de que te metías a la famosa aplicación o de que empezabas a denunciar, primero, bueno, para que te contestaran era un logro. Y luego te pedían hasta la factura del vehículo para demostrar que tú eres el propietario, que tú ibas conduciendo, todo ese rollo, ¿no? O sea, y te digo tramposamente porque es algo, digo, verdaderamente difícil de cumplir, salvo para algunas cuantas personas que son muy minuciosas, muy acuciosas en tener su ¿cómo se llama? Sus documentos todos guardados. Pero vamos a poner una persona que se dedica al transporte público, como es el caso tuyo, entiendo, y como es el caso de Alfredo González, pues no va a durar con las mismas llantas 5 años después de que compró el vehículo. Por desgracia, o no sé, por fortuna, porque también el que se desgasten rápido significa que tienes mucha chamba, gracias a Dios. Entonces, tienes la obligación, ni siquiera el gusto, ¿no? La obligación de cambiar las llantas. Vas, las compras, obviamente, salgan más baratas. Y ese recibo, esa factura o lo que te den, pues lo tendrás en tu casa y en tu casa tendrás junto con otros documentos, en fin, todo eso. Y de acuerdo a lo que estaban proponiendo o solicitando, más bien, en Metepec, por ejemplo, te digo que fue el caso donde yo lo vi, era que llevaras eso, pero además que la llevaras certificada, pero además que comprobaras que no era chueca o que no era hechiza. Entonces tenía que certificarla a alguien. ¿Quién? El notario. Entonces échate unos 2,000, 2,500 pesos ahí para la certificación. Y vuelta y vuelta y más los otros. O sea, total, terminabas gastando algo así como 4,700 pesos. Y dices, bueno, pues mejor pago mi llanta, ¿no? Pues de eso se aprovechan, por eso decía que tramposamente. Porque es cierto, juegan con nuestro tiempo, juegan a desgastarnos. Y sí, te entiendo, mi querido David, además el coraje que da, el peligro que uno corre, porque igual por evadir un bache le das un volantazo y si viene otro vehículo, no, solo tú con las calles que además están llenas de aceite también, pues un trancazo que te va a salir en quién sabe cuántos miles de pesos. Y te iba a decir, y deja eso, porque eso es económico, pues es material, pero no, porque te cuesta. Y si a eso le agregas que te puede ocasionar una lesión, bueno, pues ya ni digas. ¿Y qué tal? Entonces, que para pagarte eso ya gastaste mucho más. Y termina una porra, por lo de siempre, ¿no? Si sabes, ¿sabes qué? Ya no. Pero, pues en nosotros está. ¿Vamos a hacer una pausa? ¿Sí? ¿Podemos? Bueno, vamos a hacer una pausa.
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0: otro fue un error. La canción Espinas y Rosas, de la banda mexicana de rock urbano Barrio Pobre, es un tema melancólico que explora el dolor, el desamor y la aceptación tras el fin de una relación sentimental. La letra inicia reconociendo que el romance pudo haber sido un error. El narrador asume con resignación que la magia se terminó y que lo más sano para ambas partes es despedirse, dejando atrás las preguntas sin respuesta sobre a dónde se marchó el amor que alguna vez existió.
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2: Mi querida secretaria, ¿cómo vamos con el tema de la regulación sanitaria? Lo del Indeamex. ¿Qué es
3: Indeamex? Indeamex. Ajá. Eso es, pues, un, se ha hecho un trabajo muy importante ahí.
2: Ajá.
3: Con la firma de este convenio, que es el Instituto de Verificación Administrativa del Estado de México, pues es un órgano desconcentrado de la Consejería Jurídica, tiene autonomía técnica y operativa. Entonces, ¿para qué es ese instituto? Para autorizar, coordinar el acto administrativo de la verificación, supervisión e inspección.
2: Okay.
3: Sabemos que siempre que hay una verificación puede ser susceptible de que haya un mal pensamiento acerca del que verifica y de quien recibe la inspección. Entonces, en este convenio se establecieron las bases para planear y ejecutar de manera conjunta operativos de verificación administrativa en materia de salubridad local. Se fortalece la vigilancia sanitaria y se profesionaliza y capacita al personal verificador. Entonces, básicamente es para disminuir la posibilidad de que pudiera haber un acto de corrupción cuando se verifica un establecimiento.
2: Okay.
3: Y en ese, en ese sentido, pues las unidades económicas o quien reciba la inspección, pues va a ver que hay dos personas, que también le dará certeza de que no van a hacer un uso indebido de la atribución de supervisar, ¿no? Y el Coprisemex ha hecho un trabajo muy fuerte a nivel estatal. Se hicieron 18,467 visitas de verificación en la semana de fomento sanitario en 156 localidades en 70 municipios. Se hizo muestreo en 5,754 alimentos. Se elaboraron 1,888 reportes de publicidad. Se capacitaron 669 personas y 14,173 sobre normatividad y 24,000 monitoreos de cloro residual. Entonces, pues evitar que haya intoxicaciones alimentarias o enfermedades del estómago, ¿no? Se ha trabajado también con los vendedores ambulantes, que pueden tomar el curso en línea o presencial, cuando, como ellos prefieran, para mejorar sus prácticas en la preparación y dispensación de los alimentos. Entonces, creo que se ha avanzado bastante también en Coprisemex.
2: ¿Cuáles serían las prioridades para este segundo semestre?
3: En materia
2: general, sí, de la secretaría. ¿Dónde dice la secretaria? A ver, vamos a poner aquí, ojo, porque esto necesitamos empujarlo más.
3: Bueno, es que tenemos trabajos, se podría decir estacionales, ¿no? Por ejemplo, el dengue, la vacunación, la prepararnos para la temporada invernal también, con la influenza, el neumococo y demás, pero hay otras que se mantienen todo el año, como la cronicidad, aunque hay un día para el cáncer de la mujer o el cáncer del hombre, bueno, todo el año se está trabajando en eso. Hacemos foco cuando son las fechas especiales, ¿no? Pero podríamos decir que se mantiene el trabajo. Y pues tratando de avanzar de manera, de manera pareja, ¿no? Solamente las cuestiones estacionarias son las que pueden variar un poco.
2: Y además en las que ya se tomó previsión, ¿no?
3: Sí.
2: Para hacerlo conducente.
3: Sí, sí, está, por así decirlo, planeado, ¿no? Porque ya, como le decía, la Secretaría de Salud Federal tiene una agenda a la que tenemos que trabajar. Esas son las prioridades nacionales y tenemos las prioridades estatales por regiones, dependiendo del clima, de la lluvia, de los eventos. Y las propias necesidades de pues del estado. Entonces mantenemos el ritmo de trabajo pues todo el año, ¿no? No podemos descuidarnos, que no vacunemos a tiempo, ya haya un brote de influenza.
2: Sí, caramba. Mi querida secretaria, los mexiquenses podemos estar tranquilos de que vamos a fortalecer, bueno, de que el gobierno va a fortalecer la salud, pero que dentro de algunos años podamos presumir este sector.
3: Sin duda, sí. También reconocer que la presidenta ha tomado un reto muy fuerte, porque siempre habíamos hablado que el sector salud en el país tenía subsistemas y que una oferta diferente de servicios en 5 o 6 subsistemas que había, pues afianzaba también la desigualdad económica. Y de varios años, el gasto de bolsillo en el país, entre los países miembros de la Organización para la Cooperación y el Desarrollo Económico, ha sido entre el 49% y 50%. ¿Qué es lo que se busca con un sistema de salud unificado? Disminuir la desigualdad económica. Entonces, debemos tener confianza en que todos los días el sector salud está trabajando para llevar estos servicios más estandarizados, con mayor cobertura, que se va a tener un expediente electrónico, va a haber competitividad, intercambio de servicios, la portabilidad, y que yo creo que en algunos años, como bien dice, podremos tener un sistema de salud unificado fuerte y con una buena capacidad de respuesta. Pero esto no solo es un trabajo de los gobernantes, también es un trabajo que todos los días debemos hacer todos los que estamos en el sistema de salud. Porque una buena atención en urgencias, una buena atención de enfermería, en cirugía, en medicina interna, rayos X, en anestesiología, pues va a denotar la calidad de los servicios. Y eso no lo va a poder hacer la presidenta ni la gobernadora, tenemos que hacerlo nosotros. Todos comprometernos para lograr consolidar este modelo de atención, que al que le toque entregar el medicamento, lo entregue a tiempo, con oportunidad. Que le toque dar la consulta, la dé bien, ¿no? Y eso va, sin duda, a mejorar la percepción que todos tenemos. Pero sí va a haber ese servicio que queremos y que soñamos todos, ¿no? Porque ha sido algo que hemos idealizado.
2: Muy bien. Mi querida secretaria, te agradezco muchísimo todo este tiempo y pues vuelve pronto, aquí es tu casa.
3: Gracias, con mucho gusto. Gracias por la entrevista.
2: Gracias.
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0: Oye, mi tata que nos hagas, ¿a poco? Es que sabes que estas pláticas son, de, en lo personal, mira, digo, dicen entrevistas, yo no me atrevo a tanto, me gusta más que platiquen, porque pues, es que hay más cosas que se pueden decir en una plática que en una entrevista, desde mi perspectiva. Y bueno, pues decir que ay, voy a entrevistar al gobernador, a la gobernadora o a algún funcionario, alguna función, híjole, no sabes, a mí me cuesta mucho trabajo aceptarlo, no sé si esté bien o mal. Invitarte pues a que nos hagas el favor de acompañarnos a leer la edición de hoy de Capital Estado de México. La nota principal es: acorralan al alcalde de Metepec. Bueno, pues ya hay una denuncia en contra de él también en la subprocuraduría anticorrupción. Y se siguen sumando más cosas, ¿eh? Hace mucho hemos manejado situaciones de acoso, de violencia, y pues hoy esta persona que lo denuncia viene a corroborar lo que desde hace mucho habíamos dicho. Así es que, bueno, pues en fin. Y también invitarte a que nos acompañes a leer el reporte Índigo de hoy. Del estigma a la identidad, las personas trans han enfrentado un largo proceso de patologización, discriminación y resistencia. Historias como la de Fernanda Flores reflejan la lucha permanente contra la exclusión, incluso dentro de sus propios entornos familiares y también profesionales. Bueno, pues ya son las 13 horas con 33 minutos. ¿Y qué crees? ¿Tú has visto, has leído, has visto la película o algo de La Bella y la Bestia? ¿Qué opinas de ello? Digo, hoy debe de ser totalmente diferente para cuando nosotros lo vimos. Bueno, pues está aquí parte del elenco de La Bella y la Bestia del INEDIP. Así es que, pues bienvenidos sean.
1: Muchas gracias.
0: ¿Qué me van a platicar de este tema?
2: Ay, buenas tardes.
0: A ver, primero háganme el favor de presentarse, por favor.
2: Con muchísimo gusto, es un placer para nosotros estar aquí hoy con ustedes en la estación. Ajá. Gracias por la invitación. Nosotros somos el elenco de, bueno, yo soy la directora artística del taller de teatro musical de la preparatoria INEDIP y estamos muy contentos por estrenar la próxima semana, 2, 3 y 4 de julio, La Bella y la Bestia. Ajá. La idea de platicarles un poco es que nuestros proyectos artísticos y todos los proyectos educativos del INEDIP están fundamentados en la educación integral. Con la idea de que estos jóvenes puedan desarrollar sus habilidades, sus talentos, su carácter, formar su carácter, desarrollar su temperamento en estos talleres. Y vamos a presentar La Bella y la Bestia la próxima semana, un musical pues muy famoso, ¿verdad? Porque es basado en la película que se estrenó en el 91, una película animada, y que después en el 94 Broadway la llevó a los, más bien los productores la llevaron a los escenarios de Broadway, con todas las características que tiene un musical. Vamos nosotros a hacer lo mismo, pero esta vez en INEDIP, en el Teatro Cervantes INEDIP. Okay. Con las mismas características: orquesta en vivo, escenografía mandada a hacer de manera profesional, con escenógrafos profesionales. Vamos a tener un equipo de audio profesional, ingenieros de audio que trabajan directamente con artistas de talla nacional e internacional. Ellos son quienes nos ecualizan, vestuario, todo, con todas las características que tiene un musical profesional. Lo vamos a tener en INEDIP la próxima semana.
0: Me dejaste sorprendido. A ver, jóvenes, platíquenme, ¿qué hacen ustedes? ¿Qué papel van a representar o qué?
3: Hola, mi nombre es Fernanda Campos.
0: Pégate un poquito más, mija.
3: Sí. Mi nombre es Fernanda Campos y hago el papel de Bella.
0: Ok, muy bien.
4: Pues mucho gusto, yo soy Bruno Moreno y yo interpreto a Lumière.
0: Ok, ¿quién es Lumière? A ver, espérame.
4: Lumière es el hostier del Castillo de la Bestia, es el candelabro, quien se encarga de darle recorrido a Bella y demostrarle que no todo es tan oscuro dentro del Castillo de la Bestia.
0: Ok.
5: Hola, ¿qué tal? Mi nombre es André Vargas Rojas. Ajá. Yo interpreto a Gastón y bueno, estamos muy agradecidos el día de hoy de poder estar aquí. A nombre de la escuela estamos muy, muy contentos. A nombre de la directora Miss Betty, y bueno, estamos muy contentos y muchas gracias por recibirnos.
0: No, hombre, gustos de nosotros.
6: Hola, yo soy Fernando Nosti, yo vengo representando lo que es la orquesta. Yo soy pianista dentro de la orquesta y pues, como comentaba la maestra, toda la música que se maneja en musicales en vivo, ¿no? también por los mismos estudiantes.
0: ¿Y ya emocionados?
5: Muy emocionados.
0: ¿Están sorprendidos ya? Sí, sí.
5: Ya. Es un trabajo que nos ha costado mucho tiempo. Llevamos, si no, desde el inicio del semestre, llevamos ya 2 semestres haciendo esto. Entonces, pues, el que sea ya nuestro cierre, para muchos de nosotros ya es el cierre de la preparatoria también, es algo muy emocionante y bueno, pues estamos muy contentos con el resultado, la calidad del producto que estamos ofreciendo y bueno, pues ya es pronto, muy, muy pronto.
0: Pues ya, oye, 5 funciones.
5: Así es.
0: Wow, los
2: 5. Bueno, 5 funciones. Ajá. No, nosotros no, nos encantaría. Empezamos los musicales en INEDIV hace 20 años. Estamos hablando que el elenco actual es el elenco número 20. Estrenamos José el Soñador en el 2006 como un proyecto, pues, de inmersión de la cultura y del arte en el INEDIV. Nos aceptaron el proyecto cuando lo presentamos. Fue un éxito haber hecho José el Soñador en el auditorio de la preparatoria. Alguien lo vio, no sabemos quién, y le dijeron a la doctora Betty, queremos llevar esto al Teatro del IMSS. Hicimos 12 funciones en el Teatro del IMSS. Okay. Alguien lo vio y la diócesis de Toluca nos invitó a dar 4 funciones en el Teatro Morelos. Después de haber dado 4 funciones en el Teatro Morelos, dimos otras 6 funciones en todo el municipio de Sinacantepec. Armaron como un teatro dentro de algún lugar del municipio de Sinacantepec y ahí se dieron otras 6 funciones. Entonces, fueron muchísimas funciones las que dimos con José el Soñador hace 20 años y de ahí, año con año, hemos ido haciendo el trabajo de montaje y de producción de teatro musical. Este es el elenco número 20, hemos pasado por Hércules, Wicked, Shrek el musical, Locos Adam.

0: fútbol, no, no sé, claro. O sea, otra cosa.
1: Pues en mi caso, me motivaron mis amigos a entrar. Ajá. Yo nunca había actuado ni cantado en público. De hecho, uh-huh, me daba mucha pena y creo que el taller me ayudó muchísimo a desenvolverme. Uh-huh. Y más porque también no cuento con tantas habilidades socioemocionales como la comunicación al cuando me da pena. Entonces, okay, siento que el taller me ayudó muchísimo a abrirme, uh-huh, mucho. Y pues la primera razón fue por mis amigos, principalmente por Bruno. Uh-huh. Lo vi en tantos musicales y pues dije, quiero ser como él, o sea, quiero... Sí, sí, sí, claro, o sea, quiero salir feliz, o sea, y sentirme realizada, ¿no? Cuando, uh-huh, hicieron un trabajo muy impresionante, pues eso me motivó mucho.
0: Oye, qué padre, porque allá afuera te están escuchando muchas personas que tienen el mismo tema, ¿eh? O sea, cada vez, por desgracia, el tema de la socialización se está convirtiendo en algo más visible. Qué bueno, te felicito.
1: Muchas
0: de verdad,
1: gracias.
0: Qué padre. Y qué ojos tienes. Tu amigo, a ver.
2: Por mi parte, a mí siempre me ha gustado el escenario. Ajá. Y es algo que me permitió aprender Inediv y pues Mismajo. Ya que yo llevo ya 14 años en la institución y no podría estar más agradecido con todas las habilidades que me ha dado la escuela. Por mi parte, es el tercer musical que hago y sí me da pues bastante sentimiento, ya que pues es nuestra despedida, ya nos retiramos, pero creo que nos retiramos bastante felices, bastante agradecidos. Y yo tengo una experiencia bastante personal con los, ajá, musicales.
0: Venga.
2: Debido a que tengo el recuerdo, o sea, de mis recuerdos más viejos, ajá, fue justo en la institución cuando presentaron Wicked. Tengo muy claro el recuerdo de cómo bajó en la burbuja Glinda como en Broadway.
0: Ajá.
2: Y eso me motivó a mí a querer hacerlo una vez que yo estuviera en preparatoria, ya que despertó en mí una sensación de querer subirme a un escenario, de querer cantar, de querer bailar, de querer hacer muchas cosas. Y poder inspirar eso en otros se me hace de lo más noble que hay. Y pues...
0: Súper. Uh-huh. Pues mira.
3: Claro.
0: Qué bueno.
3: Bueno, para mí, yo tengo una anécdota que me gustaría, ajá, compartir. Mi mamá me dijo que yo, antes de aprender a caminar, aprendí a bailar. Hay una anécdota que, ¿sí?, estaba en una tienda departamental con, ajá, música, pues, de la que está ahí. Ajá. Y, pues, me acerqué a una niña que todavía, ajá, iba en su carriola y le empecé a bailar. Entonces, ha sido algo que siempre me ha apasionado, siempre he tenido, ajá, esta... soltura al estar en un escenario, al poder hablar con ustedes justamente, y, ajá, es algo que me apasiona mucho. He logrado que justamente el arte me ha llevado a diferentes como diferentes eventos o competencias y así, y bueno, del mismo modo no podría estar más agradecido con la institución, ya que pues nos preparan de una forma impresionante, también la maestra, y bueno, un agradecimiento total y justamente, pues ya, la despedida y,
0: claro,
3: pues mucha emoción por este
0: proyecto. Oye, ¿bailas entonces hasta la marcha de Zacatecas?
3: Así es.
0: ¿Sí?
3: Principalmente yo bailo hip hop, llevo 4 años, 5 ajá, años en esta disciplina, y bueno, he podido ir a competir a competencias en Guadalajara, algunas locales.
0: Ah, bien.
3: Y bueno, entonces es algo que me apasiona mucho, algo que hago con mucha pasión.
0: Ajá.
3: Y gracias a la institución, de hecho, me empezó a gustar mucho el teatro. A ello, pues, me metí a diferentes proyectos y bueno, ya he aparecido en el Teatro Morelos con Pagliacci. Tuve la oportunidad de ser Pagliacci, ahí estuve.
0: Ah,
3: y también, bueno, ya en algunos proyectos semiprofesionales. Entonces, ajá, estoy muy, muy contento con esta experiencia que la maestra me ha preparado. Es alguien de verdad muy, muy capaz y bueno, es nuestra mentora en este proyecto.
0: Le ponemos
3: estrellita, le ponemos una estrellita.
0: Ok. Y luego el piano, bueno.
4: El piano.
0: Pues dificilísimo, sí, hermano.
4: Obviamente, pues, la orquesta es un grupo un poco más reducido que todo lo demás que es el elenco. Somos ahorita, ajá, nada más 9 los que estamos tocando en la orquesta. Ajá. Pero, pues, nos da esta oportunidad de desarrollarnos más allá de lo que nos gustaba originalmente, ¿no? Durante estos 3 años que he estado en preparatoria, he convivido con músicos que han sido jazzistas, otros que son acá bien, okay, rockeros, o sea, uh-huh, cada quien les apasiona algo, ¿no? A mí personalmente siempre era de la idea de tocar música clásica, yo nada más te conozco Mozart y Beethoven y todo eso en el piano.
0: Uh-huh.
4: Y una vez que entro musical, pues todos estos, pues todas estas cosas que hemos desarrollado, pues se borran. O sea, ahorita estamos en un proyecto en equipo y todos claro. tenemos que tocar lo mismo y todos trabajamos en equipo para que salga este proyecto, uh-huh. específicamente la orquesta, si falla un instrumento, pues

0: va a sonar mal, ¿no? O sea, ajá, y yo creo que es lo que más me ha gustado, o sea, y es lo que me apasiona y me voy a llevar ese bonito recuerdo, todo bajo la dirección también del director de orquesta, el maestro Alejandro Villaseñor. Pues él nos ha impulsado mucho a romper este estereotipo de que tú eres de conservatorio, tú no, tú sí. O sea, todos somos músicos, a todos nos apasiona la música.
1: Bueno, qué padre.
0: Y podemos trabajar en equipo para llevar a cabo este proyecto.
1: Vale, pones las manos y no puede ser otra cosa más que pianista. Sí. Bueno, también guitarrista, pero pues los dedos son de pianista, ¿no? Qué bueno.
0: Exactamente.
1: Qué padre. Majo.
2: Pues muy contento. Majo. Sí, muy contentos. Esto... Finalmente lo que nos quedamos nosotros como maestros es... Sí.
1: Es que, espérame tantito, Majo, porque ya me están correteando para hacer una pausa. No, y ahorita regresamos.
2: Claro que sí.
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0: escuela siempre le ha apostado a la educación y al arte.
1: Okay.
0: O sea, porque sabemos que el arte es parte fundamental en la formación de estudiantes. O sea, no nada más las matemáticas. El arte, con combinado al mismo tiempo multidisciplinario, forma a estos jóvenes, a nuestros futuros profesionistas. Uh-huh.
1: Y además verlos de traje y acá.
0: Sí.
1: Ya es muy difícil a estas alturas. ¿Qué vas a hacer después de esto? Después de la prepa. ¿Ya sabes qué vas a estudiar?
2: Sí, voy a estudiar negocios. Voy a estudiar negocios internacionales en Querétaro. De hecho, después del musical me tengo que mudar. Entonces.
1: ¿Ah,
2: sí? Sí, sí, claro.
1: Van a sufrir alguienes.
2: Sí, los voy a extrañar muchísimo. Y más porque los conozco desde la primaria algunos. Ajá. Por ejemplo, a mis dos compañeros y a mis Majo la conozco desde que tengo 6 años. Y a mi compañero André, pues apenas, pero pues de tanta amistad que hicimos, ya lo siento como familia y sí, los voy a extrañar muchísimo.
1: Bueno, pero ya con las redes
3: facilitan mucho. Yo voy a estudiar actuaría.
1: En
3: Ciudad de México. E igual va a ser un cambio pues bastante drástico, pasar de pues del teatro a la actuaría. Va a ser un brinco bastante grande, pero sabiendo acomodar bien los tiempos, yo creo que sí voy a poder continuar con el arte, ya que algo que me ha permitido el instituto es aprender que el mezclar disciplinas te permite mejorar, ya que te desarrollas de una manera más íntegra.
1: Claro.
3: Y eso de alguna u otra manera creo que me va a ayudar en mi vida profesional en algún futuro.
1: Mira, cuando te estresan las matemáticas y todo eso, le cantas y ya
4: se desaparece. ¿No? Bueno, yo quiero estudiar finanzas. A mí me gusta mucho todo este análisis de datos financieros y todo. Por el momento tengo algunas opciones aquí y en Ciudad de México. Y bueno, justamente como comenta mi compañero, la escuela nos ha preparado para estas dificultades, que es el mantener el arte con los estudios, obviamente esforzándote en ambas.
1: Claro.
4: Y bueno, yo sí quiero seguir con lo artístico. Me gustaría tenerlo como un hobby y si Dios quiere, pues a lo mejor que sigan habiendo oportunidades mayores, pero sí, la escuela nos prepara mucho para esto.
1: Pues Dios si quiere, ya te dio el talento, ¿no? Que tú quieras.
4: Sí, sí.
5: Yo voy a ser compañero de Bruno, los dos nos vamos a ir a Ciudad de México en actuaría. También justamente tenemos esta parte de que tenemos por parte de la universidad que tomar un taller artístico. Entonces yo creo que nos mantiene muy contentos de cierta manera, porque a mí me gustaría mucho continuar con toda esta parte del piano. Y pues a mi compañero Bruno por su parte también le gustaría.
1: Muy bien. Yo les agradezco mucho que hayan venido. Ojalá y regresen pronto. Y les voy a pedir nada más un favor, un último favor. Terminando, háganme el honor de dejar su voz aquí. Ahí les dice Ceci cómo. Claro, ¿sale? Sí, cómo. Majo, ¿vamos a llorar?
0: Van a disfrutar, van a llorar.
1: No, vamos a llorar,
0: sí.
1: Majo.
0: Felicidad, de gusto, de todo, sí. Porque nos la hemos pasado llorando. Cuando tú ves a una persona, a uno de mis alumnos, sobre el escenario, dándolo todo, dejando sus actividades familiares, que también los papás, un aplauso a ellos por todo lo que dejan y permiten que sus hijos, para que sus hijos estén ahí, te hacen llorar. Una persona en el escenario, un ser humano, entregándolo todo para que la gente que esté sentada disfrute el momento, claro que lloras. Va a estar increíble. Además, la música de Alan Menken en La Bella y la Bestia es fabulosa, es completa, te hace viajar, tiene unas modulaciones para los músicos dificilísimas porque te lleva de si bemol a re y a mi, lo cambian y los traemos así. Esas emociones te brotan en el momento, nada más de escucharlos cantar, de escucharlos tocar. Pues ahí los esperamos.
1: Ya estaremos ahí. ¿Vamos a regalar boletos, Marta? ¿Sí? Bueno.
0: Sí, va, claro.
1: ¿Para
0: sí.
1: ¿Cuándo? ¿El lunes o de una vez?
0: Ya nos dijeron que el lunes, entonces claro que sí, les dejamos sus boletos.
1: Mira, nos va a hacer Ceci el favor de poner un ejemplo para que vean qué es lo que les estoy pidiendo.
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1: Vale, algo así. También dicen pollo y también lo pueden grabar como el pollo Albiter. Okay. O sea, como ustedes quieran. Pero el chiste es que quede su voz aquí.
4: Perfecto.
1: ¿Vale? Gracias, ¿les late?
2: Sí.
1: Órale. Gracias. Regresen otra vez todos. ¿Les late? ¿Cuándo, okay, ¿cuándo es esto? ¿El 2 de qué?
0: Jueves 2 de julio, 11 de la mañana te vamos a dejar unos boletos y para las 8, 7 de la noche, el viernes, ajá, 3 de julio a las 5 y a las 8 y el sábado 4 de julio, ajá, a la 1 y a las 5.
1: Vengan a platicar cómo les fue, ¿va?
4: Perfecto, perfecto.
1: Igual, y yo me doy una vuelta, pues, pero vengan a platicarme, ¿no?
0: Claro, sí, claro que sí.
1: Órale, y me hacen una relatoria.
0: Claro que sí.
1: Ya está.
0: Muchas
1: órale,
0: gracias.
4: Muchas gracias. Vale, gracias.
1: Hasta luego. Bueno, vamos a escuchar, si les parece, antes de irnos, vamos a escuchar a Fernanda García con esta información que nos tiene sobre los casos de Jonathan Ricardo Gómez Romero, entre otras personas.
7: Muy buenas tardes, Alfredo. Muy buenas tardes a todo tu auditorio. Te comento que familiares de dos personas desaparecidas bloquearon este jueves 3 de los 4 carriles de la avenida Alfredo del Mazo, en Toluca, para exigir avances en las investigaciones de ambos casos. Se trata de Jonathan Ricardo Romero, de 14 años, desaparecido desde el 15 de junio, y de Santiago Gómez Avilés, de 77, cuyo paradero se desconoce desde el 21 de abril. La protesta se realizó a la altura de Manuel Buendía y generó afectaciones viales por más de una hora en dirección a la autopista Toluca-Tlacomulco. Karina Romero Obando, madre de Jonathan, aseguró que su hijo fue visto por última vez después de cruzar un puente peatonal en la zona de Manuel Buendía y abordar una unidad de transporte público. A la movilización también se sumó la familia de Santiago Avilés. Su nuera, Lucía Jerónimo, explicó que el adulto mayor desapareció cuando regresaba a su domicilio después de visitar a una de sus hijas. Los manifestantes retiraron el bloqueo después de alcanzar un acuerdo para instalar una mesa de trabajo con la Fiscalía General de Justicia del Estado de México. Sin embargo, advirtieron que si no hay respuestas, realizarán una nueva movilización y bloquearán ambos sentidos de la avenida Alfredo del Mazo. Yo soy Fernanda García y es la información que tengo para ti este viernes. Que tengas excelente fin de semana.
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28: Si creciste atrapando Pokémon o simplemente buscas una actividad diferente para disfrutar en familia, toma nota. Los próximos 8 y 9 de agosto, el Toreo Parque Central de la Ciudad de México se transformará en un enorme mundo inspirado en Pokémon con la llegada de Pokémon Día Radiante, un evento gratuito pensado para fans de todas las edades. Durante 2 días, los asistentes podrán recorrer distintas zonas temáticas inspiradas en tipos de Pokémon. Habrá espacios dedicados a los Pokémon eléctricos, de agua, planta y fuego, cada uno con juegos, actividades interactivas, dinámicas dinámicas para ganar premios y muchas sorpresas. Además, los visitantes podrán tomarse fotografías con Pikachu y otros personajes, participar en actividades especiales, disfrutar de espectáculos en vivo, áreas de descanso, food trucks y una zona donde podrán compartir cuál es su Pokémon favorito. La entrada será gratuita, pero será necesario reservar boleto previamente en el sitio web pokemon.com/dayout. La experiencia busca reunir a nuevas generaciones y a quienes han acompañado a la franquicia durante décadas en una celebración llena de nostalgia, diversión y aventura. Así que prepara tu Pokédex, porque Pokémon llegará a la Ciudad de México con un fin de semana pensado para entrenadores de todas las edades. No olvides visitarnos en redes sociales como @IndigoGeekMX o en el portal geek.reporteindigo.com para esta y mucha más información.
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Skin, The Yard de Metallica. Aquí en Locura FM. Yo soy David el Chino Miranda y siendo las 2 con 5 minutos, una más en el Caribe mexicano, es por inaugurado, o damos por inaugurado, mejor dicho, esta terapia, pero sobre todo el bendito fin de semana. Bandita, lo logramos, señoras y señores. Llegamos al último viernes del primer semestre de este 2026. Es que si ella se nos fue, veía muy tranquilas las calles. Supongo que porque muchas escuelas no tuvieron clases, ya saben, por el último viernes de cada mes. Pero no caí en cuenta de eso hasta que pues ya venía para las instalaciones de Locura FM, ¿no? Que estaba un poquito más tranquila la cosa. Un poquito, porque luego ya los vi mandando mi mensaje diciendo, claro que no, Chino, acá es un relajo. Yo, o sea, un poquito menos, ¿no? De lo normal. Y eso me indica que pues ya se nos está acabando el año, bandita. Ya vamos a entrar al mes número 7. Se acabó el primer semestre del 2026 con plena justa pambolera y con pambol de Locura FM. Yo soy David el Chino Miranda y si me quieren seguir háganlo en @chinomiranda91 en Instagram y en TikTok me encuentran como chinomiranda991. Ahí estoy a sus órdenes, amándolos, sintiéndolos, escuchándolos, leyéndolos. @chinomiranda91 en Instagram y en TikTok chinomiranda991. Mil gracias a la bandita de Toluca en el 89.3, que aquí está conmigo Jay en los controles y en la producción, a Julius allá en el 106.3 de Playa del Carmen, a Gus en Cancún en el 99.3, y nosotros queremos música, ¿no? Y que se reporten al 722-372-7981. 722-372-7981, como es tradición en una terapia de viernes, diciendo, lo logramos, Chino. Lo logramos. Sí, yo sé, mañana pueden trabajar incluso hasta el domingo, pero el viernes siempre tiene un saborcito diferente. Lo logramos al 722-372-7981. 722-372-7981. Y para seguir una combinación rifada, la neta, Jay. Temple of the Dogs con Your Saber. Y antes, The Black Keys con You Got to Lose. En Locura FM.

Temple of the Dogs, Your Savior en Locura FM. 2:15, las 3:15 en el Caribe mexicano. Y hoy no va a ser un viernes de polémicas. Espero que se queden conmigo hasta que se una el 8:30 de la Ciudad de México y las próximas 3 horas más. Bueno, 4 a partir de este momento. Y que se reporten contestando la pregunta. Pero no va a ser un viernes polémico, sino simplemente un viernes de sondeo pambolero. Así lo vamos a denominar, de sondeo pambolero. Y lo más importante es que guarden bien el WhatsApp de Locura y que nos digan, lo logramos, chino, porque es viernes. 722-372-7981. Así como el buen oficial Antonio Alday Miranda Becerril, que está cumpliendo su deber y además lo cumple todavía mejor en la policía de la ciudad de Toluca, que porque nos escucha. Escucha Locura FM. Y los oficiales que escuchan Locura FM deberían ser condecorados por el municipio. ¿Qué digo por el municipio? Por el estado, por el país, por las Naciones Unidas. Ellos sí son oficiales rifados, bandita. Y ahora sí, ¿con qué cerramos este bloquecito? Jay, suelta David Bowie.

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Shinedown con Young Again. Y creo que es una canción muy simbólica para los Shinedown por una razón. Más o menos a principios de este siglo, de este milenio, a principios del año 2000, Brent Smith, que es el vocalista de Shinedown, bueno, lo ha sido desde su fundación hasta el momento, él llegó a Los Ángeles y pues ya traía un contrato discográfico, pero a la mera hora el sello discográfico al que pertenecía le dijo, ¿sabes qué? Como que no tenemos mucho presupuesto para llevar a cabo ese contrato y lo vamos a tener que disolver. Pero ahora, lo curioso es que un cazatalentos de esa propia compañía dijo, no, estos muchachos, sobre todo este cuate, Brent Smith, tiene potencial, tiene algo. Y él logró pagarle de su propio bolsillo para que pues siguiera sus sueños y siguiera su proyecto, que a la postre se convirtió en Shinedown, ¿no? Que es una banda que acabamos de escuchar aquí en Locura FM. O sea, segundas oportunidades, bandita, segundas oportunidades. Y por eso, aprovechando la anécdota, pues yo quiero preguntarles a ustedes, ¿cuál ha sido la decisión más arriesgada o la locura más grande que han hecho en su vida por seguir un sueño? Y también, hablando de segundas oportunidades, ¿ha valido la pena esa segunda oportunidad que dieron o que les dieron a ustedes? Yo los quiero leer. 722-372-7981. 722-372-7981. Y antes de seguir, un par de mensajitos, ¿no, Michi? Bueno, y que también tuvimos a The Cold con Chisel Century. Y yo agradezco infinitamente a la bandita aquí, como nos dicen, estimado Imperator toluqueño Ginovsky, presente en la terapia, mándame una ambulancia. Ayer estuve, no estuve porque me comí unos tacos de muerte lenta. Y no, pues te fue mal, ¿verdad? Una ambulancia, por favor, mi Jay. Ahora más que nunca lo necesitamos por acá. Chino, llegamos al viernes, qué felicidad. Escuchando la mejor estación de radio en Toluca, Locura FM. Mil gracias. También por acá nos decían, Chino, soy Julio. Saludos desde Cozumel. No es nuestro Julius, ¿eh? Es bandita de Cozumel que también está en el 106.3, pero que se comunique con nosotros en el WhatsApp. 722-372-7981. 722-372-7981. Un par de canciones antes de cerrar el bloque, ¿no, MJ? Si no de tiempo. De dos. Comenzando con Paramore y That's What You Get en Locura FM.

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0: 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Sus estadios, su balón, su canción oficial y, por supuesto, su mascota. ¿Pero alguna vez te has preguntado cómo se elige? El proceso comienza varios años antes del torneo. Los organizadores buscan crear un personaje que represente la cultura, la historia o algún símbolo importante del país anfitrión. 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Acerca el torneo a los aficionados. ¿Y tú, qué mascota recuerdas? ¿Cuál es tu favorita? 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
12: En breve te comparto que el gobierno federal anunció este jueves una prórroga de hasta 5 meses para el registro obligatorio de líneas telefónicas móviles. Las autoridades reportan que hasta la fecha se han vinculado 63 millones de líneas telefónicas de las 152.5 millones registradas, es decir, el 41%. La Comisión Reguladora de Telecomunicaciones publicó un nuevo calendario. Las líneas terminadas en cero deberán completar el trámite antes del 15 de agosto, en 1, el 31 de agosto, en 2, el 15 de septiembre, en 3, el 30 de septiembre, en 4, el 15 de octubre, en 5, el 31 de octubre.

0: octubre. Las 6, antes del 15 de noviembre. En 7, antes del 30 de noviembre. En 8, el 15 de diciembre. En 9, el 31 de diciembre. Las líneas que no sean registradas serán suspendidas en un lapso de 72 horas. La recomendación es no bajes la guardia. Cuídate. Y sígueme en @VilesEnrique y nos escuchamos en breve.
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0: Daniel Adair en la batería, Mike Krueger, el enchufado de la banda, Ryan Peak en la guitarra y el vocalista y líder, Chad Kroeger. Que Chad Kroeger, si se ponen a pensar, cumplió el sueño de muchos que fuimos adolescentes en los 2000s, ¿no? ¿Por qué? Porque el tipo al final del día se casó con Avril Lavigne, ¿no? Creo que tuvieron un par de años. También con el vocalista de Sum 41, si la memoria no me falla, pero lo que sí me falla la memoria es en el nombre del vocalista de Sum 41. Pero Chad Kroeger, de hecho, supongo que quedó tanto en la memoria de Avril Lavigne o una huella ahí en su corazón y en su mente el cariño a Chad Kroeger, que siempre que sale la banda a tirarle hate a Nickelback en las redes sociales, porque Nickelback, digamos que Nickelback y Metallica sí tienen cierto odio allá en los Estados Unidos, así como aquí Maná, ¿no? No en la misma proporción, pero sobre todo Nickelback sí podríamos decir que es lo más parecido a la agrupación de Guadalajara en ese sentido del hate generalizado por parte de la población norteamericana. Y bueno, ella siempre sale, me refiero a Avril Lavigne, a defender a la agrupación ahí en Twitter, bueno, ahora ex y demás. Dice, no, Nickelback es una gran banda. Y yo estoy con ella. Por supuesto que sí, la neta. Los acabamos de escuchar aquí en Locura FM.
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0: Bandita, antes de cerrar el bloque, déjenme decirles que en unos momentos más estaré grabando. Ya lo voy a anunciar de una vez, ¿no? Pumble de Locura se va a poner bueno la siguiente semana. Pero además ya viene también la cascarita de locura. La cascarita de locura ya tiene una fecha y lo hemos estado platicando. 18 de julio, 9, 10 de la mañana, dependiendo de tu ciudad. Ahora, para que vayas ubicando tu cancha, si nos escuchas en Toluca, la cita es en Paseo Toyocan, sin número, es en la Colonia Universidad, a un costado del Hospital del Niño. ¿Ok? Casi con Colón. ¿Vale? Ahí está una cancha de Foot 7 bastante, bastante rifada. Y si alguien nos está escuchando de Querétaro, también vale la pena mencionar que será a las 9:30 de la mañana en las canchas Premier R7 de la Universidad Corregidora, que es camino a Los Olvera número 400A en Corregidora. Vayan apartando la fecha, vayan apartando el horario y tú no quieres jugar, pero quieres apoyar, puedes ir sin ningún problema. Va a haber cambios cada 10 minutos para que toda la banda pueda participar. Yo creo que yo voy a ser los primeros que me salga, ¿no? La neta, yo tengo dos pies izquierdos para bailar, mucho más para jugar fútbol, aunque amo el deporte. Y bien, tú no quieres apoyar, tú no quieres jugar, pero tienes una voz excepcional para narrar los partidos. Tienes una agilidad mental digna de Zidane contra Brasil en el Mundial de Alemania 2006. Bueno, pues tú podrías ser uno de los narradores de la cascarita de Locura FM. Las bases las estaremos anunciando próximamente. Tienes que prestar mucha atención y mandar tu audio cuando corresponda, porque dos de ustedes van a formar parte del equipo de locutores de Locura FM en la cascarita de Locura, próximo 18 de julio. Más información ahí en nuestras redes sociales y en un ratito más yo regreso con ustedes, porque hay que enviar esto ya. Esto es de Limp Bizkit y se llama Behind Blue Eyes, en homenaje de Who. Y los escuchan en Locura FM.

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estaban pidiendo algo de Three Doors Down y ya lo tenemos, ¿no, oye? Perfectísimo, pero antes, gracias por acompañarnos en esta segunda hora de música aquí en Locura FM. Comenzamos bien, ¿no? Con Creedy Higher y con Led Zeppelin y Whole Lotta Love aquí en Locura FM. Yo soy David El Chino Miranda, gracias por seguir con nosotros desde Playa del Carmen en el 106.3, en Cancún en el 99.3, en el 830 de la Ciudad de México, que ya se unen a nosotros, y también obviamente desde mi tierra natal y desde donde está la sede de Locura FM en este momento, en la ciudad de Toluca en el 89.3. Oigan, antes de pasar a la dinámica, que es muy muy sencilla, porque les dije, no va a ser un viernes de polémica, sino un viernes de sondeo pambolero, que es diferente, rumbo a Pambol de Locura y a todo lo que hemos preparado para ustedes. Pero antes, me gustaría compartirles algo. Locura.fm siempre tiene notas bien, bien rifadas, hechas por nuestro equipo de redacción. Y está bien interesante esta nota que se pueden aventar en un ratito ahí de descanso, ¿no? De cuando estén detenidos en el automóvil o un rato de aburrición en la oficina, entran a locura.fm y la nota se titula Contradicción en la cancha, el partido del 2026 que desafía el mes del orgullo LGBTQ y más. Descubre la enorme ironía detrás del choque entre Egipto e Irán en plena fiesta de la diversidad y cómo la música underground resiste la censura. Está bien interesante, neta, les va a gustar, se los prometo. Locura.fm. ¿Qué hacemos, Jay? ¿Nos vamos con música de una vez o planteamos la dinámica? En el siguiente, va que va. 722-372-7981. Pero unos mensajes, ¿no, mi Jay? Ah, eso sí, ¿verdad? Chino, Jay, feliz viernes. San viernes, por fin. Presentes en la terapia. ¿Será que en tu setlist se encuentra la de Thunder Clouds, decía Deep Blue Labyrinth? ¡Órale! Hace mucho que no pensaba en esa canción. Y la voz decía con ese finalito en cada estrofa. Ah, no sé cómo describirlo, pero me gusta. Me gusta. Tienes razón, hace mucho que no escuchamos así. Chino, listo para escucharte. Buena música y la terapia vespertina de Locura. Un abrazote, gracias. Chino, algo de Three Doors Down y gracias por poner a Creed. También muchas gracias. Y por último, Chino, gracias por la bolsa caguamera. Saludos desde Playita del Carmen. Ahora, dale el uso correcto. El uso para lo cual fue diseñada esa bolsa, esa bendita bolsa caguamera de Locura FM. En el próximo bloque retomamos la dinámica, lo prometemos, ¿verdad, Jay? Pero ahora sí, Three Doors Down con Kryptonite. Son las 3:17, una más en el Caribe. Y yo te reto a que te quedes en Locura FM.

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1: Te digo que ¿qué pasó ahí, Jay? ¿Por qué se frenó así? ¿Qué está pasando, doctor? Son las 3:30, una más en el Caribe mexicano. Gracias por seguir con nosotros aquí en Locura FM. Y pues ya, de una vez, ¿no? Ahora sí planteamos la dinámica, si no se nos va a ir hasta la tercera hora, por favor, mi Jay. Pero antes un breve recordatorio, saben que siempre hay información para ustedes. La siguiente semana, confirmadísimo, vamos a estar transmitiendo y haciendo enlaces el equipo de déjenme decirles bien, Querétaro, el equipo de Toluca, el equipo de Cancún, sí, Cancún, Querétaro y Toluca, estaremos transmitiendo en cada uno de los fanfests. Por si nos ven, por si van, por si quieren ir a disfrutar con la banda de Locura FM, ahí los vamos a estar esperando. Repito, Cancún, Querétaro y Toluquita. Y a ver, cada justa pambolera de este tipo a nivel internacional nos deja grandes imágenes, recuerdos positivos, otros no tanto y demás, ¿no? Pero todos volteamos los ojos hacia una cancha de fútbol mientras 22 jugadores como gladiadores en el antiguo Coliseo disputan una pelea en una batalla simbólica entre países, hasta saber cuál es el que se lleva el triunfo absoluto. ¡Ay, qué bonito me salió, Jay! Pero lo disfrutamos de diferentes maneras. ¿Quién no vivió la experiencia de que la maestra en la primaria dijera, ¿saben qué? Se suspende la clase, tráiganse la televisión del cuarto de audiovisuales. Y era una tele gigantesca. Bueno, yo lo estoy contando desde mi experiencia de los 2000s, ¿no? Una tele gigantesca en donde ponías como podías una antena de ratón y ponías ahí el partido, ¿no? Sobre todo si jugaba la selección nacional. Hay algunos otros que disfruten de ver el partido en una sala, ¿no? De su casita, con una pantalla grande, en un sillón cómodo, con la botanita que ellos han elegido y preparado de antemano. Hay otras personas que lo ven desde el teléfono celular actualmente, mientras se frenan tantito, hacen una pausa a sus actividades frente al volante y ponen el VIX, ¿no? Que ya apagaron. O lo buscas en futboltotaltambien.com. Puede ser de cualquier forma. O puede que lo estés viendo desde algún bar o algún restaurante con tus amigos porque te juntaste a ver el partido, no sé, de Francia contra Noruega. La pregunta, y por eso es un viernes de sondeo el día de hoy, ¿cómo has disfrutado los partidos de esta justa pambolera 2026? Repito, ¿cómo has disfrutado los partidos de esta justa pambolera 2026? ¿Cuál ha sido la mayoría? A mí por horarios me toca aquí con Jay y ponemos una laptop viendo alguno que otro partido. Seguramente mis compañeros, por ejemplo, Julius y Gus, me han dado indicios de que ellos tienen una pantalla o también están viéndolo en una laptop o en el teléfono, como muchos que somos godines lo estamos realizando, ¿no? A menos que ya sea un viernesito por la tarde. ¿Cómo has disfrutado los partidos de esta justa pambolera? En su mayoría, 722-372-7981. 722-372-7981. Los voy a estar esperando. Nada más un viernesito de sondeo. Dirán, ¿los he visto escondidos en el baño de la oficina? ¿O los he visto en la comunidad de mi cocina mientras degusto mis sagrados alimentos? ¿O voy al FanFest a disfrutar con toda la banda? 722-372-7981. 722-372-7981. Y mientras ustedes nos responden, nosotros nos vamos en Garbage. Why do you love me? En Locura FM.

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5: Hoy es una de las jugadas más emocionantes y reconocibles del fútbol, pero hubo un tiempo en el que el penalti no existía. A finales del siglo XIX, cuando un jugador estaba a punto de marcar, algunos defensores preferían cometer una falta para evitar el gol. El castigo era tan leve que le resultaba conveniente. Fue entonces cuando un empresario irlandés llamado William McCrum propuso una solución. Otorgar un disparo directo frente al portero a los equipos que sufrieran una infracción clara cerca de la portería. La idea generó polémica. De hecho, algunos la consideraban demasiado dura y la llamaron la pena de muerte del fútbol. Sin embargo, la regla fue aprobada en 1891 y cambió el deporte para siempre.
6: ¡Penal para la América!
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Hoy, Hey Girl, en Locura FM. Gran petición, ¿eh, bandita? Gran petición para el fin de semana y gracias a nuestro bendito WhatsApp, el 722-372-7981. 722-372-7981. Que hace rato también nos pedían algo de los Kings of Leon y nos faltó tiempo en esta hora, pero en la siguiente sale porque sale. Eso se los prometo absolutamente. 722-372-7981, 722-372-7981. ¿Cómo has disfrutado de los partidos de esta justa pambolera 2026? Desde tu teléfono, desde tu casa, desde el coche, desde la oficina, desde el baño de la oficina, desde el comedor de la oficina. ¿En dónde los has visto? 722-372-7981. Y recordarles, próximo 18 de julio, próximo 18 de julio, la cascarita de Locura FM. Ya les estaremos poniendo los promos con la información correspondiente a cada una de las ciudades, sobre todo en tres, que será Chilpancingo, Toluca y Querétaro. 18 de julio, aparte de la fecha, 9 o 10 de la mañana respectivamente. 9 de la mañana para Querétaro, 10 de la mañana para Toluca. Es que los de Querétaro pues se despiertan más temprano que uno, pues sí, obviamente. Ya a las 3:52, una más allá en el Caribe y cerremos con otro pedazo de rolón aquí en Locura FM. Es Green Day con American Idiot en Locura.

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0: Clasicazo de Guns N' Roses, Welcome to the Jungle. Aquí en Locura FM.
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0: Me gusta cómo estamos armando aquí en la cabina el buen Jay y un servidor esta ahorita para que disfruten el guitarrazo en el 106.3 de Playa del Carmen, el 99.3 de Cancún, el 830 de la Ciudad de México, el 89.3 de Toluca y desde cualquier otra latitud en donde nos estén escuchando a través de nuestra página oficial, locura.fm. Pero antes de seguir, bandita, ¿están listos? Para... de una vez mensajes, mi Jay. A ver, ¿dónde han visto los partidos la comunidad de Locura FM? ¿En dónde los han visto? Por aquí nos dicen... Hola, soy Lucía. Los escucho en mi trayecto de Santa Fe a Toluca. ¿Desde qué frecuencia, Lucía? ¿Desde Toluca en el 89.3 o el 830 de la Ciudad de México? Aquí en la oficina pusimos una pantalla gigante en el comedor y el jefe nos dejó... Pasar las labores para ver el partido juntos. Parar las labores para ver el partido juntos. Ok, jefazo. Quiero un jefe así, no están contratando. ¿Dónde trabajas, Lucía? ¿No están contratando? ¿Qué tal, banda? Habla el Moy. Primera vez que los escucho, aunque ya los había descubierto desde hace como 2 meses. Muchas gracias, Moy, bienvenido. No nos dice ciudad, pero por lo que puedo ver aquí, bueno, intuyo que es de la Ciudad de México o empieza tu número como Lada de Ciudad de México. Yo el mundial lo disfruto al millón con el radio todo volumen y escuchando las narraciones mientras ruleteo. Moy, gracias. Nada más que con mucha precaución, ¿eh? Nada más escucha la transmisión. Ya si lo quieres ver, detente, alto total. ¿Qué onda, Locura FM? Soy Carlos. Los partidos del Mundial se disfrutan en la sala de la casa. ¿Ustedes gustan? Hoy toca ver el partido de España contra Uruguay. Carlitos, gracias. Estamos todos invitados, ¿no? Nada más hay que avisarle, uno por uno. Y este no nos dice nombre, pero es terminación 0639. Y nos dice, yo me voy directo al FanFest, ahí al centro. Aquí se vive otro nivel. Sobre todo por el calor humano impresionante. Esto es una verdadera fiesta. Yo creo que voy a ir próximamente, ¿eh? Vamos a estar, de hecho, el próximo martes el equipo de Locura FM, incluido un servidor, en el FanFest de Toluca, de Cancún y de Querétaro. Bueno, yo voy a estar en el de Toluca, ¿verdad? De modo que así como Gianni Infantino, que descubrieron que estaba en la misma transmisión en 2 partidos en simultáneo, con 10 minutos de diferencia la toma, y pues, como que hay algo ahí que no cuadraba. Pero bueno. Mientras nos vamos con música para sentir el ambiente de ser campeones. We Will Rock You, The Queen, aquí en Locura FM.

creación del grandísimo Brian May. Bueno, también con el señor Taylor, el señor Deacon y obviamente el señor Mercury. Señorones los cuatro que forman o formaron en su momento Queen. Bueno, algunos todavía forman, pero ya sabemos la historia. Y ya que estábamos en estos rollos de sentir a un estadio, que de hecho la canción surge por eso, por querer hacer una rola en donde se involucrara el público y que formara parte de la banda, aunque fuese con algo tan básico como un doble golpe y un aplauso, ¿no? Y al final, pues, esas cosas que son como hasta como un rollo de mantra es lo que las vuelve himnos de estadio, justo como la siguiente canción. Que simplemente con esa guitarra que, con algunos arreglos, hacía las veces de un gran bajo, se creó esto que puede ser completado con el nombre de cualquier equipo, cualquier jugador o cualquier cosa. Seven Nation Army en Locura FM.

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Alice Cooper con Poison aquí en Locura FM. Y antes, Raise Your Hands de Bon Jovi. Ya son las 4:34, una más en el Caribe mexicano. Y de una vez antes de que se nos haga más tarde, Jay, mensajes. ¿Cómo te gusta disfrutar los partidos o cómo te ha tocado disfrutar los partidos? Hasta el momento no hay alguien que nos diga y que también podría ser válida la respuesta de, ¿sabes qué? Yo ni he visto nada, chino. No me interesa. Porque yo veo rugby neozelandés. O yo veo la liga de cricket de la India, no sé. No me gusta el fútbol, ¿no? Podrías estar diciendo, eso no es lo que yo pienso, para nada. Y si sí has disfrutado de los partidos de esta justa pambolera, ¿cómo lo has hecho? Por ejemplo, aquí Mariana se comunicó. Mucha gente nueva últimamente, lo cual agradezco infinitamente. A mí me encanta el ambiente masivo. Me voy cada que puedo a la plaza principal donde pusieron la pantalla del gobierno. No nos dicen dónde, porque al menos en el Valle de Toluca yo he visto dos. No sé si en Sinacantepec, en Lerma, pero en Metepec y Toluca sí. ¿Dónde nos quedamos, Jay? Aquí nos decían un par de peticiones. Saludos desde Cancún City y aquí, ubereando desde temprano, escuchando Locura FM, chino. La terapia más cool para mí, para poder soportar lo mal que manejan en esta ciudad. Hermano, aquí estamos para acompañarte en esta locura. FM. Por acá también Gerardo nos dice, yo aplico la de... Sí, así estamos muchos, hermano. Afortunadamente aquí en la cabina nada más está Jay normalmente, pero estoy seguro que más de uno se va a identificar con tu mensaje. A ver, otra vez. Soy Gerardo y yo aplico la de poner el partido en una pestaña chiquitita de la computadora en la oficina y audífonos puestos. Cuando cae el gol me tengo que aguantar el grito para que no me cache el supervisor. Gracias, Jerry. Gracias. Y por aquí nos decían, chino, ponte Pressure the Muse, por favor. Yo lo sigo leyendo. 722-372-7981. 722-372-7981. Y cerremos con el bloque, al menos, con nuestro derecho a pelear. No. Más bien nuestra pelea por el derecho. Bueno, fight for your right. Eso es lo que significa, ¿no? De cualquier forma. Son los Beastie Boys aquí en Locura FM. ¡Kick it!

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0: En plena jugada. Parece algo sacado de una caricatura, pero es una situación que las reglas del fútbol sí contemplan. Si el balón se rompe, explota o pierde presión mientras está en juego, el árbitro debe detener inmediatamente el partido. La jugada se anula y el encuentro se reanuda con un nuevo balón mediante un bote a tierra en el lugar donde ocurrió el incidente. 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Hoy, con la tecnología moderna, es extremadamente raro ver algo así en un partido profesional. Sin embargo, la regla sigue existiendo. 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

0: 30 Seconds to Mars, Kings and Queens, aquí en Locura FM.
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0: Y pues hay algunos mensajes, hemos tenido de todo un poco, muy interesantes, pero este lo quería leer con todo el respeto que caracteriza a esta cabina de Locura FM, y es que es un mensaje muy, muy, muy, muy, muy profundo y viene perfecto para presentar la siguiente rola. Nos decía en chino, yo no he visto nada del mundial por circunstancias personales y lo demás, pueden imaginarlo, pueden intuirlo para no mencionarlo aquí. Y yo le respondí, lo entendemos perfectamente. Te acompañamos, hermanito, aquí en esta estación de radio llamada Locura FM. Y fíjate, cuando las cosas se pueden ver muy oscuras, nacen otras muy maravillosas. Esta canción que viene ahora es, no solamente me gusta porque se los he dicho en repetidas ocasiones, es un es energía pura, es como una recarga de pila para todos y cada uno de los que la escuchamos en algún momento, y más si has tenido una semana pesada, y más si no estás en las mejores circunstancias, y más si no le estás pasando muy bien, o simplemente eres como un servidor que dice, es viernes y el cuerpo lo sabe porque ya necesitas un buen descanso, al menos un poquito más de lo que lo has tenido a lo largo de la semana. Y es una canción que nació en un momento muy complicado de los Red Hot Chili Peppers, ¿no? Venían del éxito de Californication, tenían la presión del By the Way del 2002, y entonces hubo tensiones de este disco ya está sonando muy pop, nos estamos yendo para un lado que a algunos no les gustaba, y pues la cuestión es que John empezó a hacer un riffcillo de guitarra, después se unió Flea, después se unió Chad Smith ahí en la batería, y el que terminó cerrando todo fue Anthony Kiedis, ¿no? Esa canción surgió como un desahogo, surgió como una forma de volver a unir al equipo en un momento muy, muy, muy difícil. Una canción que ni siquiera estaba planeada y que, pues, creo que refleja perfectamente bien la necesidad de energía que a veces tenemos en el día a día, ¿no? Así que, suéltala, Jay. Las cosas se pueden ver difíciles, pero que nada te detenga. Todo está en el propósito y en la visión que tengas. Son los Red Hot Chili Peppers con Can't Stop.

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1: Aquí vive el rock en tu idioma. Iniciamos con una hora de rock en la lengua de Cervantes. García Lorca, Sor Juana Inés de la Cruz y Gabriel García Márquez estarían orgullosos de esta hora. Comenzamos.

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1: The Warning con Narcisista aquí en Locura FM. Y antes tuvimos Kriptonita de Mar Lara. Ya son las 5:08, una más en el Caribe. Ya lo notaron seguramente, ya comenzamos la terapia cervantina. Cerrando la semana, el último viernes de junio, bandita. Y mañana se habla de buen cine mexicano. Mañana también volvemos a la comedia. Y un clasicazo, si hablamos de cine pambolero, evidentemente. Nos quedan cuántas recomendaciones. Porque el 18 no tenemos, tenemos la cascarita de locura. Tres nada más. ¿Cuál agregarían? Hemos tenido... ¿cuántas llevamos? Tres también, ¿no? Hemos tenido Ilusión Nacional en la parte de documental. Hemos tenido Atlético San Pancho, que tuvo bastante éxito la semana pasada. Y hemos tenido El Futbolista Fenómeno. Mañana volvemos a la comedia setentera que dejó huella y que parece que no repercutió tanto en la historia deportiva de nuestro país, pero entendiendo el contexto de la creación de esa película, les aseguro que se van a llevar una historia que contar el día de mañana. Bandita, mientras, quédense conmigo durante esta hora y disfruten de buena música en español. ¿Qué se antoja? 722-372-7981. Por aquí nos decían: Chino, estoy en mi hora de flojera. Bueno, para toda la banda, saludos. Mi familia y yo estamos en la hora de flojera escuchándote. Saludos de Momito. Gracias, Momito. Allá en Playa del Carmen, Playa, Cancún, Toluca, Ciudad de México y toda la banda que se conecte en locura.fm. Gracias infinitas por estar aquí. Pongámosle sabor a este fin de semana. Que se sienta que es viernes, casi viernes. Comenzando con los Caligaris en Locura FM.

0: digo que ya se siente que es fin de semana. Así me hace sentir estar en la cabina del Cura FM.
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0: Pero antes de que mis compañeros se espanten, error de producción. ¿De qué pasó? Ya vamos a corte. No, tranquilos. Falta la John Welch Band con Me Hace Sentir. Radio en vivo, ¿eh? Y gracias por la recomendación que me mandaron aquí en WhatsApp. Mi hermano, tengo que ver ese documental de Lost Down Mexico Way. Por supuesto.

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Obviamente la versión original viene desde los 90, pero esta es el mashup de Palmeras y Bailando de Clubs que acaban de escuchar en Locura FM. Pues ya son las 5 con 35 minutos, las 6 con 35 en el Caribe mexicano, a punto de llegar al final de esta terapia vespertina y pues ya nos pusimos medio electrocitos, así vamos a decirlo, electrocitos, porque pues tampoco está bien pesado, ¿no? Pero vamos a seguir con esa misma línea y cerremos con broche de oro. Electrocitos. La palabra de hoy. Esto es de Kinky, se llama Marcha Atrás. En Locura FM.

0: 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Algunos de los partidos más famosos de la historia del fútbol nunca llegaron a jugarse. Y uno de los más curiosos involucró al EZLN y al Inter de Milán. A principios de los años 2000, el club italiano participó en iniciativas de apoyo para comunidades indígenas de Chiapas. Esa relación llamó la atención del subcomandante Marcos, quien envió una carta al presidente del Inter proponiendo un partido entre un equipo zapatista y el conjunto italiano. La idea era tan inesperada que rápidamente dio la vuelta al mundo. Un club acostumbrado a competir en la élite europea, enfrentando a un equipo surgido de las comunidades zapatistas de Chiapas. El encuentro nunca se realizó, pero la propuesta quedó como una de las historias más insólitas del fútbol. 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

0: himno más pambolero de la terapia en español. Toco y me voy de la Bersuit en Locura FM.
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0: ¿Y por qué es viernesito? Pues vamos al bar de siempre, es de Kitai. En la terapia cervantina de Locura FM.

Desde Madrid, Kitai con el bar de siempre aquí en Locura FM. Y pues 10 minutos nos separan de las 6 de la tarde a las 7 en el Caribe Mexicano. Y eso significa que ya nos tenemos que despedir. Gracias a Fercho allá en el 830 de la Ciudad de México. A Julius en Playa del Carmen en el 106.3. Gracias a Agus en el 99.3. Mañana hay terapia, ¿eh? Aquí los vamos a estar esperando. Bueno, Jay, no. Tú descansas. Y gracias a Jay en el 89.3 de Toluquita la Bella. Pasen un excelente fin de semana, aunque mañana también tenemos cita, ¿eh? 3 de la tarde para el centro del país, 4 de la tarde en el Caribe mexicano, y esto se va hasta las 7 de la tarde noche, una más en el Caribe. Y si comienzo a la terapeuta mayor de salir temprano, porque mañana juega Portugal, ¿no? Entonces, ya vamos a ver. Vamos a ver qué sucede, pero no se pierdan la recomendación de buen cine mexicano el día de mañana. Pasen una excelente tarde noche de viernes, casi viernes. Muchísimas bendiciones, que el Creador los guarde. Y antes de despedirnos y decir, obviamente, la frase que más representa a esta terapia vespertina, vamos a cerrar con Yotuel. ¿Alguien se acuerda de Yotuel? Yotuel era parte de los Orishas. Bueno, que sigue siendo, de hecho, ¿no? De una u otra manera, todavía no se ha cerrado eso. Al lado de Roldán González está Yotuel, estuvo en algún momento el Ruso Medina, el Flaco Pro, diferentes momentos, ¿no? ¿Y quiénes son los Orishas? ¿Se acuerdan de estos cubanos que hicieron unos rolones como este?

eso que comparte. Y ya después Yotuel hizo algunas colaboraciones, de hecho tiene una canción con Ricky Martin incluso, pero nunca ha perdido esa esencia de los Orishas, que pues lo hizo conocido en toda Latinoamérica. Y por eso, para ponerle saborcito, y si ya tuvimos algo argentino, algo español, pues que venga algo cubano. También ya tuvimos música mexicana y demás. Es la terapia cervantina, así que cerremos con Yotuel y Me Gusta. Hoy toca ser feliz, ¿eh? Bye, bye.

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6: Hoy es una de las jugadas más emocionantes y reconocibles del fútbol, pero hubo un tiempo en el que el penalti no existía. A finales del siglo XIX, cuando un jugador estaba a punto de marcar, algunos defensores preferían cometer una falta para evitar el gol. El castigo era tan leve que le resultaba conveniente. Fue entonces cuando un empresario irlandés llamado William McCrum propuso una solución: otorgar un disparo directo frente al portero a los equipos que sufrieran una infracción clara cerca de la portería. La idea generó polémica. De hecho, algunos la consideraban demasiado dura y la llamaron la pena de muerte del fútbol. Sin embargo, la regla fue aprobada en 1891 y cambió el deporte para siempre.
7: ¡Penal para la América!
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